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bueno, la voy a seguir hasta el fin del mundo. No me importan las barreras que tenga que cruzar, no me importan los peligros, no me importa nada, porque la amo con todas las fuerzas de mi corazón. Y que digan por ahí que estoy loco, me importa. Loco, soy un loco. ¡Ja!

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0: titulares. El Instituto Dominicano de Aviación Civil y la Comisión Investigadora de Accidentes de Aviación investigan accidente de avión ocurrido próximo al aeropuerto de La Romana.
1: En el accidente aéreo fallecieron el piloto y el copiloto de la aeronave de nacionalidad estadounidense al precipitarse cuando intentaban regresar al aeropuerto internacional de La Romana.
0: La Asociación Nacional de Pilotos lamenta el accidente aéreo hecho que enluta al sector aeronáutico nacional e internacional.
1: Angelina García, esposa del dirigente político Miguel Vargas Maldonado, manifiesta su respaldo a una eventual candidatura presidencial de Gonzalo Castillo.
0: Las autoridades persiguen a un hombre acusado de matar a su pareja sentimental en estado de embarazo en un hecho ocurrido en Higüey, provincia de la Altagracia.
1: El rector del Instituto Tecnológico de Santo Domingo, Arturo del Villar, atribuye el auge del feminicidio en el país al machismo arraigado en la sociedad y al éxito en diferentes ámbitos de las mujeres.
0: El presidente del Colegio Médico Dominicano, Luis Alberto Peña, denuncia presuntas irregularidades en el Instituto de Previsión y Protección Social del Médico.
1: La Policía Nacional mata a un presunto delincuente durante una intervención en el sector El Mango, municipio de Sánchez, provincia de Samaná.
0: El personal de seguridad del Centro de Corrección y Rehabilitación Las Parras arrestan a una mujer al tratar de introducir droga al recinto ubicado en el municipio San Antonio de Guerra.
1: El director general del Servicio Penitenciario y Correccional, Roberto Santana, advierte que grupos criminales intentan provocar incidentes en distintos centros penitenciarios del país.
0: Residentes del Distrito Municipal de Medina, en San Cristóbal, denunciaron el presunto desalojo arbitrario de familias a quienes les derribaron sus viviendas.
1: Cientos de personas marchan por las calles de Barahona en contra de la explotación minera y exigir respuesta a una serie de demandas históricas de la zona suroeste.
0: Las autoridades gubernamentales y el Sindicato de Camioneros de Barahona acuerdan implementar acciones inmediatas para dar solución al polvillo en el malecón de la ciudad.
1: Finalmente, la candidata del partido ultraderechista Fuerza Popular, Keiko Fujimori, se impone por un estrecho margen en la segunda vuelta de las elecciones presidenciales peruanas.
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0: 7:11 minutos. Detalles. Nacional. El Instituto Dominicano de Aviación Civil y la Comisión Investigadora de Accidentes de Aviación informaron que investigan el accidente de la aeronave modelo GALX ocurrido en las proximidades de La Romana. Según los reportes preliminares, la aeronave declaró una emergencia mientras se encontraba a unas 16 millas náuticas al suroeste de La Romana. Posteriormente, cuando retornaba hacia el Aeropuerto Internacional de La Romana, se precipitó al mar. La aeronave de matrícula estadounidense y registrada a nombre de una empresa de aviación ejecutiva era ocupada únicamente por sus dos tripulantes, el piloto y el copiloto. Las autoridades indicaron que no había pasajeros a bordo al momento del incidente.
1: 7:12 minutos local. El dirigente comunitario Henry Mateo demandó de las autoridades del Ministerio de Educación la terminación de la construcción del liceo del municipio de Las Salinas, obra que según afirmó se encuentra ejecutada en aproximadamente un 60%. Mateo, en llamada al programa Acción Mañanera de Palma 90, manifestó su preocupación ante la intención de las autoridades educativas de instalar aún las móviles para atender la demanda estudiantil, una medida que aseguró no cuenta con el respaldo de la comunidad.
2: Estamos haciendo el llamado a la Regional de Educación en Barahona. Y llámese a Barahona y llámese a la Regional de Cabral. Óigame, lo que está pasando aquí en Salinas es algo insostenible ya. Mire, aquí hay un liceo que lo comenzó el año pasado y estamos luchando porque este liceo se termine. ¿Qué pasa? Ahora están llenando lo que es el solar del liceo, lo están llenando de aulas móviles. Parece que son un negocio que hay detrás de eso. Y le estamos dando chance, el año escolar que empieza nuevo. Si no comienza la construcción del liceo, no se va a la clase, porque los padres de los estudiantes, que me incluyo yo, vamos a agarrar y le vamos a meter un candado a la escuela, al liceo, porque es un abuso ya.
1: Henry Mateo, dirigente comunitario del municipio de Las Salinas de Barahona, hizo un llamado al Ministerio de Educación para que garantice la conclusión del liceo de esa comunidad antes del inicio del próximo año escolar.
3: El nuevo diario ya salió.

0: Aló, saludos.
1: Aló, buenas. Con el señor arzobispo coadjutor de Santo Domingo, Monseñor Carlos Tomás Morel de Plan. ¿Cómo dice? De la cadena de radio de Diario Noticias. Aquí espero. Muchas gracias y bendiciones.
2: Sí, aló.
1: Saludos, Monseñor Carlos Tomás Morel de Plan. ¿Qué tal? Muchas gracias. Muchas gracias. Oiga, lo estamos llamando porque vimos los candelazos que usted lanzó al referirse a los males que continúan afectando a la sociedad dominicana. ¿Usted cree que en estos momentos se esté haciendo algo para por lo menos mitigar esos problemas?
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4: Siete 16 minutos. Nacional. Fueron identificados como el piloto Eric Diago y el copiloto Rudy Gazal, las dos personas fallecidas en el accidente de avión que se precipitó a tierra cuando intentaba regresar al aeropuerto internacional de La Romana, de donde había despegado minutos antes, luego de que el avión presentara fallas mecánicas. El Instituto Dominicano de Aviación Civil informó que el aparato partió inicialmente desde Puerto Rico y aterrizó en La Romana para reabastecer combustibles y dejar los dos pasajeros, y que el destino final de los pilotos era Austin, Texas, Estados Unidos.

0: narcotráfico, corrupción e impunidad, entre otros. Monseñor Carlos Tomás Morel Diplán dijo que los seres humanos están prefiriendo las cosas materiales sin importar el costo.
1: Los feminicidios, un mal que parece indetenible y que tanto daño provoca y ha provocado a tantas familias. La trata de personas que afecta la dignidad de las personas, el narcotráfico y el alto consumo de drogas que termina con la vida y el futuro de tantos jóvenes, la corrupción y la impunidad, la manipulación de la administración de la justicia y el uso indiscriminado de los recursos naturales y el daño al medio ambiente, la equidad en la distribución de los bienes, la carencia de la solidaridad y todas las demás degradaciones sistemáticas de la vida y en contra de la dignidad de la persona humana.
0: Monseñor Carlos Tomás Morel Diplán llamó a la población a recuperar los valores y la fe.
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5: Buenos días, bienvenidos a nuestra sección haciendo roncha de la cadena de radio de Diario Noticias. Hoy lunes, primer día laborable de la semana, estamos contando a 8 del mes de junio 2026. Buenos días, Miguel. Buenos días, Julio Pichardo.
0: Buenos días, Joaquín Matos, Miguel Pérez. Amigos que sintonizan la cadena de radio de Diario Noticias, bienvenidos a esta sección Haciendo Ronchas.
5: Bien, aquí estamos. Entramos en materia. Bueno, Andrés Van der Horst, hijo, llevaba años en la fiduciaria del Banco de Reservas. Escrupuloso, dedicado y cumplidor hasta el último periquito. También se ocupa de otras tareas. Jefe silencioso, casi tras bastidores, de la campaña de Carolina Mejía. A la intrépida alcaldesa le quitaron a su alfil de la fiduciaria y lo reemplazaron con Viviana Ribeiro, del Estado Mayor de David Collado. No caigamos en la tentación de decir que arrancó un chapeo tendencioso en la administración del Estado. Digamos que se trata de una simple coincidencia. Y que además ambos son igualmente capaces y también igualmente leales.
0: El tiempo parece confirmar algo temido. Se trata de la tragedia de Jet Set, que está entre las mayores en el mundo en discotecas por la cantidad de fallecidos, 236, y de lesionados, 180. Aparenta ser un hecho lejano, apenas al 14º mes. Consuela que el próximo lunes 15, el juez de la instrucción determinará si envía a juicio de fondo a los hermanos Espaillat o si su dictamen resulta la mayor de las excepciones y tiro de gracia a los familiares.

0: Familiares de las víctimas y a la parte sana de la sociedad dominicana que ha guardado pacientemente más de un año esperando que esta vez la justicia pueda demostrar que mide con la misma vara y que no juzga a partir de investiduras, de estatus social y económico y de presión mediática.
1: Bueno, es mezquino decir que la marcha del domingo en Barahona fue un fracaso. Al contrario, fue muy concurrida y llena de diversas organizaciones. Es cierto que se ligaron mansos con cimarrones, pero la actividad fue una idea de los mansos en donde los cimarrones se colaron. Gente que no participa ni en las reuniones familiares fue vista apoyando la causa por el medio ambiente. Pero eso no desmerita la vocación de la actividad. Lo que sí dejó claro ese evento es que el pueblo se une cuando el gobierno menos lo esperan y que así comienzan las marchas que luego toman el color de la naturaleza.
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6: Saludo, ¿qué tal?
7: Aló, buenas. Por favor, con el exdirector de turismo en Barahona, José Santana. ¿Cómo dice? Sí, ese mismo, Don Chino Video. ¿Dice usted? Ah, muchas gracias. Por supuesto, aquí esperamos.
8: ¡Aló!
7: Chino Video, saludos. ¿Qué tal, hermano? Ajá. Qué bueno. Oye, Chino, te estamos llamando porque la población de Barahona está cansada de las algas podridas que están en la playa La Casita Blanca. Ninguna institución se ha dignado en recogerlas. ¿Usted se atreve a enseñarle a esos malos funcionarios cómo es que se resuelve ese problema?
9: 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Un cambio que se siente, un futuro que ya está aquí, al alcance de cada dominicano.
1: Siete 26 minutos local. Cientos de personas procedentes de distintas provincias del país respondieron al llamado de la coalición Enriquillo y se movilizaron en la provincia de Barahona para exigir la protección del Bauruco Oriental, rechazar las actividades mineras en esa zona montañosa y exigir respuesta a una serie de demandas históricas de la zona suroeste. Delegaciones de Santo Domingo, San Cristóbal, Peravia, Azua, San José de Ocoa, San Juan y otras provincias participaron en la actividad. La marcha de caravanas recorrió varias de las principales vías de la ciudad, incluyendo el malecón de Barahona, donde opera la empresa Belfon Enterprise en actividades de exportación de materiales. Durante todo el trayecto, un amplio contingente policial y militar acompañó la movilización, la cual concluyó sin incidentes. La jornada finalizó en el Parque Central Luis E. del Monte, donde los organizadores leyeron un manifiesto con las principales demandas de las organizaciones participantes.
0: 7:27 minutos regional. Residentes en la comunidad de San Antonio, en Nigua, provincia de San Cristóbal, demandaron de las autoridades el servicio de agua potable, así como el arreglo de sus calles. Expresan que solo reciben promesas de las autoridades competentes mientras se ven obligados a comprar el agua y a transitar por calles polvorientas.
10: Tenemos más de un año que no nos llega agua y comprando y tan cara 100 los camiones. Pero ellos vinieron, hicieron un agoje allá en Samangola y se fueron y no volvieron más. El agua nunca vino.
11: Ya hace tiempo se ha hecho la protesta de acá. Tenemos la escasez del líquido hace años y no se ha buscado todavía una solución a lo que es esta problemática.
12: También estamos pidiendo que nos resuelvan con las calles. Nosotros tenemos más de 2 años sin agua. En alguna parte llega el agua, pero en alguna no llega.
13: Que la comunidad de aquí de San Antonio, nosotros, San Antonio, todos debemos salirnos de Nigua, porque ha sido un atraso total, total.
0: Los residentes en San Antonio del municipio de Nigua, provincia de San Cristóbal, no descartan realizar protestas para exigir solución a la falta de agua y el arreglo de sus calles.
2: La región suroeste avanza hacia el desarrollo turístico y en sentido general, por lo que se activa la compra y venta de terrenos y el negocio de préstamos hipotecarios, lo que es aprovechado por 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
1: Siete 29 minutos nacional. Autoridades de Río San Juan desmantelaron un matadero clandestino y decomisaron más de 2 toneladas de carne de res y cerdo en descomposición. Una intervención ejecutada en el sector El Ranchito de María Trinidad Sánchez. El operativo terminó con la destrucción inmediata del producto para evitar riesgos sanitarios a la población, según informó el portal de la Policía Nacional, Dirección Regional Nagua, provincia María Trinidad Sánchez. En el lugar fueron halladas alrededor de 90 canastas plásticas con carne picada, viseras y otras partes de animales almacenadas en condiciones inadecuadas, de acuerdo con la nota policial citada por las autoridades. En la propiedad también se ocuparon armas blancas usadas para el sacrificio y procesamiento de los animales, según las mismas publicaciones. Técnicos del Ministerio de Salud Pública determinaron que la carne no era apta para el consumo humano y ordenaron su destrucción en el vertedero provincial.
0: 7:30 minutos nacional. Adriano Sánchez Roa, secretario de Asuntos Agropecuarios del Partido de la Liberación Dominicana, cuestionó la conducción de las políticas públicas vinculadas al campo de las autoridades del gobierno. Alertó sobre lo que consideran una creciente dependencia de las importaciones y la falta de dirección en áreas claves relacionadas con la producción.
14: En el agua que yo hablaba, el año pasado se compró 85% del agua que consumió el país fuera. Usted no puede estar leyendo, por ejemplo, el coco, 20 millones de dólares en coco se compró fuera. Entonces, manga por hombro es que el ministro anda por un lado, el INDRI anda por otro lado, INEP está haciendo lo colmado. Entonces, usted encuentra que el sector es un solo y deben dar por el mismo sitio. Pero además de eso, dentro del mismo ministerio, el ministro va, por ejemplo, a una región y cuando viene a ver y se junta con los funcionarios que le corresponden.
0: El secretario de Asuntos Agropecuarios del Partido de la Liberación Dominicana, Adriano Sánchez Roa, dijo que en el país existe una desorganización en el sector agrícola que ha limitado la capacidad productiva de los agricultores.
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1: Son las 7:32 minutos. Conectamos directamente con Palo Alto. Adelante, Arcadio Heredia.
16: Uno, dos y tres. Muchísimas gracias. Residente en el barrio Los Guandules de esta ciudad de Barahona se quejan por el abandono de sus calles, a juicio de algunos de sus residentes, en que ha expertado a este corresponsal. La situación que están viviendo es muy difícil, ya que en tiempo de sequía el polvo es insoportable y en tiempo de agua el lodo también. La mayoría de los hogares no posee agua potable. Los residentes en Los Guandules se sienten abandonados por parte de los funcionarios del gobierno en Barahona. Ellos le hacen un llamado a la gobernadora provincial, licenciada Oneida Félix Medina, al senador doctor Moisés Ayala, los diputados Sara Félix, Aquiles Ledesma, al ingeniero José del Carmen Montero, al igual que al doctor Edgar Augusto Félix Arboda, gestionar ante el ministro de Obras Públicas, el ingeniero Eduardo Estrella, el arreglo de sus calles, y a Wellington Arnott, la terminación del acueducto que se construye desde hace varios años para suplir de agua a dicho sector. Según ellos, de no atender su reclamo, hará un plan de lucha. El sector Los Guandules está ubicado detrás del cementerio Américo Melo en esta ciudad de Barahona. En un reporte especial desde el sector Los Guandules, aquí en Barahona, Arcadio Heredia.
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1: Siete treinta y cuatro minutos, local. Las autoridades gubernamentales y el Sindicato de Camioneros de Barahona acordaron implementar acciones inmediatas para dar solución al problema de la contaminación por derrame de polvillo en la avenida del Malecón de esta ciudad. El encuentro estuvo encabezado por el director de la Dirección de Asistencia Social y Comunitaria, Edgar Félix Arbona, la gobernadora Oneida Félix y el director del Instituto para el Desarrollo del Suroeste, Noel Subervinín, junto al director regional sur de la Policía Nacional, general Juan Pablo Ferreira. Durante la reunión, las autoridades informaron que existe la disposición del gobierno de atender la situación con carácter prioritario, por lo que se acordó reforzar las mesas de trabajo e incluir a otros sectores vinculados a la operación de la terminal portuaria local. El objetivo es coordinar soluciones que permitan reducir el impacto ambiental generado por el traslado de agregados en la zona, donde se ha reportado la presencia de polvillo que afecta el entorno del malecón.
0: 7:36 minutos, nacional. El Instituto Duartiano se mantendrá vigilante durante el proceso de entrega de la nueva cédula de identidad y electoral, con el propósito de garantizar que este documento sea otorgado únicamente a quienes cumplan con los requisitos legales establecidos. Así lo expresó el presidente de la entidad, Wilson Gómez Ramírez, señalando que la Junta Central Electoral ha dado garantías de que los mecanismos utilizados en el proceso sean los correctos.
18: Pero como deseo del pueblo dominicano, que haya una depuración en ocasión de la expedición de la nueva cédula, de modo y manera que toda persona que haya suplantado o que haya incurrido en falsificación documental sea objeto del debido sometimiento.
0: La Junta Central Electoral inició la entrega de la nueva cédula de identidad y electoral el pasado mes de abril, entregando hasta la fecha más de 1 millón del nuevo documento.
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0: Saludos, bienvenidos a La Gente Comenta. En el día de hoy escucharemos las opiniones de varias personas sobre las violaciones de las leyes y la Constitución por parte de la Policía Nacional. Adelante.
22: Hay una queja generalizada con relación a esa situación. Ya nosotros nos hemos acercado a los funcionarios de ese departamento de DICRIM y al parecer no nos hacen caso, que nosotros apenas no somos militares, lo que somos de los derechos humanos. Pero reiteradas las ocasiones se le ha dicho. Yo le dije al general que tenemos que hacer una reunión también con esa gente, porque según versiones, la cosa no marcha bien en ese departamento, porque están dando muchos golpes, lo llevan al hospital y lo traen bien, y hay un certificado que le presentan al tribunal que ellos lo llevaron y que no hay problema, pero después lo revientan a palo. Entonces yo creo que eso es una práctica que le está haciendo daño al gobierno. Y aquí en Barahona se dice que el DICRIM y los AME van a tumbar el gobierno, porque esa gente están actuando sin control, como que no tienen un jefe, que el jefe le diga cómo deben hacerse las cosas. Entonces, doctor Ramón Medina.
23: Hay un organismo que es encargado para recuperar esa guerra, que es Interior y Policía, en compañía del jefe de la policía, porque eso está causándole problemas a la población a nivel nacional, porque debe de existir otro método para corregir eso. Y también los padres tienen que aconsejar a los hijos, los menores ahora, pero el presidente va a tomar carta en ese asunto, Toño Moreta.
24: Esos casos se están dando no solamente aquí en Barahona, sino a nivel del país. La policía, no sé qué le está pasando a la policía. Dicen la gente en la calle que estamos retrocediendo, que es una dictadura de la policía que hay ahora, que tú no puedes tener ningún sitio. Mucho más, te llevan sano, te llevan preso, quizás confiesa que sí, que yo fui un delincuente, que yo soy evidente, que lo otro. Entonces, después que lo tienen preso, lo maltratan. Lo llevan a los hospitales y se lo muestran a la población, mira que está sano. Después que salen de los hospitales o del hospital, en la policía adentro coge y lo maltratan, le dan golpes, le hacen de todo. Yo creo que es una mala práctica. Hay que hacer un llamado, o yo por acá le hago un llamado al señor general, que tenga conciencia, que yo me imagino, no lo conozco, pero yo imagino que él tiene hijos y que esto va a pasar y que algún día él va a ser un pensionado, que algún día él va para la calle y a esos policías también le va a pasar lo mismo.
25: Pues que se está violentando los derechos de los ciudadanos, es que se está asesinando a la gente de manera descarada ya, que lo está llamando el intercambio de disparos. Y por tanto, la Constitución de la República es bien clara, cuando establece que no se debe aplicar la pena de muerte en ningún terreno, en ninguno de sus artículos establecen. Y aquí el DICRIM, que es un departamento supuestamente para la investigación, al junto del Ministerio Público como ayudante, que es, no debe estar asesinando a la gente, se está matando a la gente, lo están llamando intercambio de disparos. Por tanto, es inadmisible que el pueblo mexicano siga aceptando ese tipo de maniobra, y el Ministerio Público hay que trabajar en función de eso.
0: Hasta aquí La Gente Comenta. En el día de hoy hemos escuchado las opiniones de varias personas sobre las violaciones de las leyes y la Constitución por parte de la Policía Nacional. Continúe con la cadena de radio de Diario Noticias.
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0: El dominicano Carl Anthony Towns, uno de los líderes de los New York Knicks, aseguró que su responsabilidad es darlo todo para sus aficionados que llenarán este lunes el Madison Square Garden de Nueva York, pese a que las entradas más baratas se vendan a más de $6,000 para el tercer partido de las finales de la NBA. Tenemos que darlo todo por nuestros aficionados. Los fans se han ganado el derecho y merecen el derecho de ver baloncesto de finales aquí en el Madison Square Garden, dijo Towns previo al tercer encuentro de unas finales en que los Knicks dominan 2-0 contra los San Antonio Spurs, siendo este el primer partido en mucho tiempo en el que ven baloncesto de finales. Depende de nosotros salir con todo, darles algo por lo que animar, algo por lo que ponerse a gritar y también algo en lo que creer, añadió. Los Knicks regresaron a las finales por primera vez desde 1999 y no ganan el anillo desde 1973, pero saborean la gloria tras ganar los dos primeros partidos de la serie frente a San Antonio Spurs.
1: En el béisbol de Grandes Ligas, aquí está el resumen de lo acontecido en la jornada de ayer. Los Yankees, la poderosa batería Yankee, le ganó la serie a sus archirrivales, los Medias Rojas de Boston. 6-1 concluyó el partido. Filadelfia 9, Medias Blancas de Chicago 5, Atlanta 3, Piratas 2, Toronto 6, Baltimore 4, Detroit 5, Seattle 4, Miami 4, Tampa 1, victoria para el dominicano Sandy Alcántara. Atlético 5, Houston 0, Reales de Kansas 6, Minnesota 5, San Luis 5, Cincinnati 3, Texas 10, Cleveland 0, Milwaukee 12, Colorado 4, Arizona 5, Washington 1, Angelinos de Los Ángeles 13, Dodgers de Los Ángeles 5, victoria para el dominicano José Soriano. Metro 7, San Diego 3, San Francisco 2, Cachorros de Chicago 1.
0: Wenzel Pérez conectó un triple remolcador de 2 anotaciones en el séptimo inning para iniciar la remontada de Detroit 5-4 sobre los Marineros de Seattle. Kevin McGonigle conectó un jonrón en la cuarta entrada y pegó un sencillo productor de 2 carreras ante el cerrador All-Star Andrés Muñoz con 2 outs en la baja del noveno episodio. Le dio el triunfo al conjunto de Detroit y se llevaron 2 de los 3 juegos de la serie. Muñoz, 3 ganados, 4 perdidos, ponchó Spencer Torkelson para abrir el noveno episodio, pero luego otorgó boletos a Chad McKinney y a Pérez. Ambos corredores avanzaron gracias a un roletazo de Matt Vierling, antes de que Matt Goddick conectara una línea de sencillo que pasó sobre el guante del segunda base Cole Chown, quien saltó en un intento por atraparla para darle a Detroit su quinta victoria en 6 juegos.
1: Finalmente en los deportes, la racha de entradas sin permitir carreras limpias de Christopher Sánchez ha terminado, pero su lucha en la Liga Nacional está lejos de acabar. El lanzador romanense logró extender a 50 entradas y 2/3 su cadena de ceros durante un trayecto que inició el 30 de abril contra San Francisco y concluyó el 3 de junio ante San Diego, cuando con 2 outs Jackson Merrill remolcó a Tyce France en el séptimo episodio. La aventura fue sensacional y despertó el interés de toda la Major League Baseball. Sánchez hilvanó la racha más larga en la historia para un zurdo y la quinta más extensa detrás de Jack Cones, 53 innings en 1910, Walter Johnson, 55 entradas y 2/3 de 1913, Don Drysdale, 58 innings en 1968 y Orel Hershiser, 59 episodios en 1988. En la racha, Sánchez enfrentó a 6 equipos: Gigantes de San Francisco, Atléticos de Oakland, Rockies de Colorado, Piratas de Pittsburgh, Guardianes de Cleveland y Padres de San Diego. Permitió 28 hits, dio 6 boletos, ponchó a 53. La oposición le bateó para 155 y tuvo 0.67 de WHIP.
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0: titulares. El Instituto Dominicano de Aviación Civil y la Comisión Investigadora de Accidentes de Aviación investigan el accidente de avión ocurrido próximo al aeropuerto de La Romana.
1: En el accidente aéreo fallecieron el piloto y el copiloto de la aeronave de nacionalidad estadounidense al precipitarse cuando intentaba regresar al aeropuerto internacional de La Romana.
0: La Asociación Nacional de Pilotos lamenta el accidente aéreo ocurrido en La Romana, que enluta al sector aeronáutico nacional e internacional.
1: Angelita García, esposa del dirigente político Miguel Vargas Maldonado, manifiesta su respaldo a una eventual candidatura presidencial de Gonzalo Castillo.
0: Las autoridades persiguen a un hombre acusado de matar a su pareja sentimental en estado de embarazo, en un hecho ocurrido en Higüey, provincia de la Altagracia.
1: El rector del Instituto Tecnológico de Santo Domingo, Arturo del Villar, atribuye el auge del feminicidio en el país al machismo arraigado en la sociedad y al éxito en diferentes ámbitos de las mujeres.
0: El presidente del Colegio Médico Dominicano, Luis Alberto Peña, denuncia presuntas irregularidades en el Instituto de Previsión y Protección Social del Médico.
1: La Policía Nacional mata a un presunto delincuente durante una intervención en el sector El Mango, municipio de Sánchez, provincia Samaná.
0: El personal de seguridad del Centro de Corrección y Rehabilitación Las Parras arrestan a una mujer al tratar de introducir drogas recinto ubicado en el municipio de San Antonio de Guerra.
1: El director general de Servicios Penitenciarios y Correccionales, Roberto Santana, advierte que grupos criminales intentan provocar incidentes en distintos centros penitenciarios del país.
0: Residentes del Distrito Municipal de Medina en San Cristóbal denunciaron el presunto desalojo arbitrario de familias a quienes les derribaron sus viviendas.
1: Cientos de personas marchan por las calles de Barahona en contra de la explotación minera y exigiendo respuestas a una serie de demandas históricas de la zona suroeste.
0: Las autoridades gubernamentales y el Sindicato de Camioneros de Barahona acuerdan implementar acciones inmediatas para dar solución al polvillo en el malecón de la ciudad.
1: Finalmente, la candidata del partido ultraderechista Fuerza Popular, Keiko Fujimori, se impone por un estrecho margen en la segunda vuelta de las elecciones presidenciales peruanas.
0: 7:51 minutos.
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1: El atropello y la quiebra de la garantía ciudadana. La inviolabilidad del domicilio no es un privilegio concedido por el azar. Es una de las columnas vertebrales sobre las que se edifica un Estado de Derecho. Cuando esa columna se agrieta por la acción violenta, arbitraria e ilegal de quienes se suponen encargados de hacer cumplir la ley, la sociedad entera queda en un estado de vulnerabilidad absoluta. Lo ocurrido la madrugada de este jueves 4 de junio, coincidiendo irónicamente con la solemnidad del día de Corpus Christi, en una humilde vivienda paterna de Barahona, es un síntoma alarmante de un mal que no podemos permitir que eche raíces. Se trata de la barbarie institucionalizada o el descaro del crimen disfrazado de autoridad. Una incursión violenta, desprovista de las formas más elementales que exige el ordenamiento jurídico, interrumpió la paz de un hogar. Si nos ceñimos estrictamente a la legislación vigente, una incursión violenta, desprovista de las formas más elementales que exige el ordenamiento jurídico, interrumpió la paz de un hogar. Si nos ceñimos estrictamente a la legislación vigente, el Código Procesal Penal, o sea, Ley 76-02 y sus modificaciones, particularmente en sus artículos 186 y 187, establece un protocolo inequívoco para los allanamientos, que es identificación y competencia. Una orden judicial clara emitida por un juez competente, especificando el motivo, el lugar exacto y las personas u objetos que se buscan. Notificación y formalidad. La exhibición y entrega de una copia de dicha orden a quien habite la morada, invitándole a presenciar el registro para garantizar la transparencia. Nada de esto ocurrió. La ausencia de un fiscal visible en el escenario abre una disyuntiva igual de tenebrosa en cualquiera de sus dos vertientes. O se trató de una banda de delincuentes usurpando funciones policiales, o estamos ante supuestos agentes del orden actuando al margen de la ley. Si hubo un representante del Ministerio Público escondido en las sombras, su complicidad por omisión es aún más grave, pues su rol constitucional es ser el custodio de la legalidad, no el testigo mudo de un atropello. El componente más aterrador de este episodio no fue solo la violación del espacio físico, sino la violencia verbal que rozó la tentativa de tragedia. Escuchar el grito de "¡Avalenlo!" desde el exterior de una vivienda no es el proceder de un cuerpo del orden. Es el modus operandi de una banda organizada que busca sembrar el terror. Ante ese escenario infame, la mirada pública se posa legítimamente sobre el doctor Wellington Matos Espinal, procurador fiscal titular del Distrito Judicial de Barahona. Es su deber institucional, moral y ciudadano ordenar una investigación exhaustiva, inmediata y transparente sobre esta acción criminal. La sociedad barahonera necesita saber con nombres y apellidos quienes irrumpieron en esa vivienda y bajo qué complicidades actuaron. No podemos callar, permitir que este atropello quede en el vacío o se diluya en la burocracia del olvido. Sería firmar un cheque en blanco a la impunidad. Ayer fue una humilde casa paterna, mañana puede ser el hogar de cualquier otro ciudadano. La justicia de Barahona está a prueba, o demuestra que la ley impera, o admite por silencio que las madrugadas le pertenecen a la delincuencia vestida de uniforme.
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2: Buenos días, pueblo de Pedernales, buenos días, país, buenos días, mundo. Trueno de la mañana, una edición más del programa mañanero, que según los radioescucha está ahora mismo número uno en la sintonía o el dial de los pedernalenses. Buenos días, el doctor Israel Trinidad, aquí en cabina, Ángel Melo. Y a todos los radioescuchas, recordar, como estamos a inicio de programa, que por favor, todo aquel que tenga una inquietud o alguna denuncia, nos puede llamar al 809-524-0148, que es el número telefónico aquí en cabina. Doctor, buenos días.
3: Sí, buenos días, gracias Willy, buena presentación, saludos amables oyentes de toda la República Dominicana. Aquí estamos en una entrega más de su programa Trueno Mañanero. Tenemos como siempre los controles, la eficiente labor de nuestro colega, hermano y amigo Ángel Melo Heredia. Estamos a la espera de que se complete el staff de este programa, que forman parte José Luis Castillo, también Euris Medina, están apostados allá en...
4: ¿Euris Medina o Jiménez?
3: Euris Jiménez, sí. Ahí Jiménez sí. Ferreras. Gracias por la corrección, están apostados allá en Playa Cabo Rojo, Bahía de las Águilas. Están en una actividad muy interesante allá sobre la limpieza de mar y playa allá profunda, producto de esta situación que se está dando ahora mismo con el sargazo y todo ese tipo de complicaciones ambientales. Esperamos que desde allá nos puedan hacer su reporte de cómo va la actividad y qué instituciones están patrocinando y participando. Willy, con tu comentario del día de hoy.
2: Y ya estamos siendo afectados, doctor, con el tema del sargazo acá en Pedernales, o en la provincia de Pedernales.
3: El sargazo de vez en cuando se presenta por acá. Allá se va a hacer una limpieza, no hay una presencia masiva de sargazo en esta ocasión. No así en la provincia de Barahona, donde realmente están sufriendo de varias complicaciones ambientales, varios problemas, que incluso llevó a cabo esa comunidad o las comunidades de la zona una marcha pacífica por las calles de Barahona el día 7, domingo 7, el día de ayer, y hubo una gran participación de la sociedad en esa complicación. Y cayendo ahí mismo en el tema, Willy, lo que ocurre con el malecón de Barahona y toda zona aledaña que tiene una complicación con un polvillo que se genera a través del transporte al granel de materiales minerales. Eso podría hablarse, por lo menos en Barahona está la mina de sal y yeso. Y también el propio ingenio Barahona también produce polvillos y contaminaciones ambientales. Yo lo que entiendo que no solamente debe ser las comunidades sociales y culturales de la zona, debía haber una integración masiva y una decisión masiva de las autoridades a fines de que ese problema sea resuelto.
2: Doctor, una
3: pregunta. Un pueblo no puede vivir en esa situación.
2: Una pregunta, doctor.
3: Antes de eso, vamos a darle Vamos a la periodista y amiga Nati Vallejo.
5: Bien. Buenos días, buenos días. Para ese pueblo de Pedernales, para todo el país y el mundo que nos escucha a través de las plataformas digitales de empresas radiofónicas, un saludo a Ángel Melo, Israel, Willy, bendecida y feliz de estar aquí compartiendo con ustedes nuevamente. Venía escuchando ese tema. Después de que tú hagas tu pregunta, Willy, porque no te voy a interrumpir, voy a dar mi opinión referente, o no mi opinión, sino algunas cositas que he visto en las redes en referencia a lo que es el tema del sargazo.
2: Doctor, una pregunta, y Nati ahora que se suma.
3: Pero Willy me tiene como entrevistado.
2: El hombre de la papa caliente.
3: Si no me la sé, te la tiro a Nati.
2: Será cierto. Ajá. Y es cierto como se expresan algunos comunitarios de la zona de Barahona, que de la única forma que las autoridades le ven la forma de ayudar al pueblo es si el sargazo tuviese alguna demanda donde ellos puedan recibir algo económico, o sea, retirarlo para venderlo, ya sea como abono o algo.
3: Bueno,
2: es de la única
3: la
2: forma.
3: La papa es caliente.
2: La autoridad.
5: Israel, tenga cuidado. Este
3: no podemos trabajar así porque somos autoridades. Y se ha descubierto que el sargazo sirve para algunas cosas. Incluso pudimos ver en las redes sociales donde unos, creo que mexicanos o españoles, hacen incluso hasta zapatillas muy bonitas y muy buenas del sargazo. Si es así, como dicen, sería cuestionable entonces la actuación de una autoridad que ha sido electa o designada para que defienda los intereses del pueblo. Si es así, es una acción reprochable, porque la autoridad no está para eso. La autoridad está para intervenir ante esta situación tan difícil de Barahona y zonas aledañas, y no hemos escuchado, no sé si lo han hecho, yo no lo he escuchado, un pronunciamiento, una actitud de la autoridad competente en cuanto a ese problema. La marcha fue pacífica, pero en lo adelante, si no aprenden a entender el mandato de la ciudadanía, podría, que no es realmente lo correcto, convertirse en algo un poco más fuerte o más violento para que entonces pueda llamar la atención de la autoridad. Es necesario que ocurra eso. Si eso que tú dices es así, yo me niego a creerlo, aunque sea cierto, pero porque no es el rol de una autoridad. Adelante, Nati Vallejo, con su comentario.
5: Justamente, Israel, usted agregó un poquito de lo que yo iba a mencionar, y es que yo tengo entendido que hay empresas ya chinas y norteamericanas que están interesadas en poder tomar parte de lo que tenemos del sargazo aquí en República Dominicana para convertirlos en zapatillas, en ropa o en materiales que uno pueda utilizar en casa. Se hacen muchas cosas con el sargazo, pero la magnitud de sargazo que nosotros tenemos aquí en este país, actualmente en Pedernales, es muy muy mínima la visibilidad de sargazo. Es muy poco, es muy, o sea, casi nunca aquí uno suele ver como con tanta frecuencia el sargazo. Sin embargo, en Barahona es una cantidad enorme. Usted pasa por ahí, por el malecón de Barahona, y el mal olor que emite, los gases que se producen al descomponerse, todo eso le da un mal olor, un mal ambiente a lo que es esa parte de Barahona, que mucha gente se ve afectada. Entonces, las autoridades probablemente tengan, vamos a decir así, tengan la intención de poder buscar la manera de solucionar ese tema, pero ¿cómo puede una autoridad per se tomar la decisión y decir, bueno, yo voy a sacar todo ese sargazo, y dónde lo voy a echar? Bueno, eso es un tema que es un poco delicado y que yo entiendo que deben de sentarse en la mesa y buscar la manera, bueno, si todavía esa compañía china no ha llegado, por ejemplo, a Barahona, pues entonces sentarse y buscarle una solución junto a la alcaldía para ver cómo pueden solucionar, porque hay restaurantes que se están viendo afectados en esa zona, que es lamentable, y Barahona tiene una vista muy bonita, muy llamativa para los turistas, y lamentablemente el caso en este momento se está viendo muy, muy, muy afectado. Yo estuve por allá el sábado, temprano en la mañana, y es inhabitable esa parte ahí.
2: Todo el litoral costero, desde Enriquillo hasta el famoso malecón de Barahona, se está viendo afectado con eso, pero hay algo como que a mí nunca me ha terminado de cuadrar, porque entiendo yo que las autoridades dominicanas, o sea, de nosotros, nacionales, desde que empezamos a tener los primeros avistamientos del famoso sargazo, debieron de estudiar la composición de ese tipo de material, a ver si nosotros se le hubiese podido dar algún uso útil, ya sea en agricultura o lo que sea. O sea, a lo que me refiero, un estudio, por ejemplo, de laboratorio, a ver la composición de ese material, para qué nos sirve. Porque alguna solución tiene que tener. O algún, ¿cómo se dice? No me llega la palabra. ¿Alguna utilidad?
3: Claro que sí. Al parecer la tiene. Lo que pasa es que no podemos permitir, o no debemos permitir, la sociedad barahonera y la región no debe permitir entonces que eso, después de un estudio, que se determine la utilidad del sargazo, vaya a ser entonces, como usted dice, un campo de interés solamente para una parte. Si eso tiene una utilidad, hay que hacer los estudios y hay que aprovecharlo, ¿verdad? Pero aprovecharlo de manera que la comunidad reciba los beneficios, porque eso es lo que ocurre en este país con la explotación de recursos que nos trae la naturaleza, que siempre un grupo reducido recibe los beneficios y las comunidades se quedan simplemente con los residuos de los malos olores y los residuos que puedan quedar en el área circundante. Entonces, así no puede ser. Así es que entonces nosotros desde aquí nos unimos a los reclamos justos y necesarios de la comunidad de Barahona y nuestra región. Yo le decía a ustedes, y le sigo diciendo, que un problema medioambiental afecta a la colectividad, porque creemos que solamente afecta al área que circunda, y no es así. Todo el mundo recibe los impactos de un daño ambiental.
2: Si no, fíjate lo del COVID, que se originó en China, y mira, se vio afectado el mundo entero. Todo no. Aquel que se ve afectado por el sargazo en Barahona, ponte que de alguna u otra forma sea algo contagioso, pero las personas que se vean afectadas no se van a quedar directamente ahí, no van a tener contacto nada más entre ellos, sino con otras personas que lo van a seguir propagando, y cuando viene a veces vuelve algo que alguna enfermedad, por así decir, por no decir una pandemia, algo masivo dentro del país.
5: Muy de acuerdo en ese sentido con Willy.
3: El problema de la, por ejemplo, de la selva amazónica, que fue incendiada prácticamente por órdenes presidenciales de lo alto, y eso repercutió
5: en el medio ambiente,
3: a
5: nivel mundial.
3: Entonces, señores,
2: la Amazonas es el pulmón del
3: por ejemplo planeta. Entonces eso es lo que realmente está afectando. Eso puede traer como consecuencia enfermedades y erupciones de la piel. No solamente en Barahona, sí. Señores. No. ¿Por qué creemos que solamente es en Barahona?
5: No solamente en Barahona.
3: Y nosotros estamos metidos en Barahona todos los días.
5: Es el litoral costero del Caribe, casi en todas partes hay sargazo. Pedernales es el que ahora mismo tiene menos.
3: Ahora mismo. Y vamos a ver qué nos reportan ahorita, José Luis.

0: allá en la segunda, mi suegra querida, y también para mi ex suegra, o casi suegra, porque me trata igual, doña Claudia.
1: Ay, Claudia.
0: Doña Claudia.
1: Con mucho cariño, que siempre está
0: cariño.
1: En sintonía.
0: Así sí. Mismo. Rompemos tema, Ángel.
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1: Bueno, Israel, yo creo que usted me iba a dar la palabra a mí.
0: Bueno, ya te la cogió,
1: yo
0: no
1: la
0: hay problema.
1: Como que era verdad. Bueno, a propósito, señores, de que ya...
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1: Ángel me tiene dema.
0: Bien, señores, estamos en el aire de nuevo. Usted está en sintonía con nosotros. No, ahora,
1: sí, pero
0: el comentario...
1: Ángel me tiene dema, como dicen.
0: El comentario de
1: pero
0: nuestra
1: yo lo quiero.
0: Querida Nati Vallejo. Adelante.
1: Gracias, gracias, Israel. Bueno, como le decía, a propósito de que ya está finalizando el año escolar, bien es informar que ya estuve leyendo noticias anteriores y recordé que es bueno avisar. Hay un tema que es importante. ¿Qué piensa la gente sobre la revisión de las mochilas de los estudiantes? Porque el MINER está tratando de implementar para el próximo año escolar poder revisar lo que serían las mochilas antes de los estudiantes ingresar al centro debido a la ola de descuido, vamos a decir, que ha existido últimamente en los padres de los jóvenes que están ingresando a los centros educativos, que van muchas veces con vape, van muchas veces con cuchillos,
0: armas blancas,
1: que pueden generar un conflicto dentro del centro. Ya hemos visto estudiantes que se vuelven agresivos, estudiantes que de una manera u otra, no sé por qué el comportamiento, pero incluso agreden a maestros. Y entonces, me parece para mí importante que se implemente esta iniciativa debido a que ya que algunos padres, porque no vamos a decir todos, ¿verdad? Algunos padres han sido un poco descuidados en ese sentido, pues entonces la parte educativa debe de tomar precaución para cuidar tanto a sus maestros como a los demás estudiantes. Yo he pensado muchas veces en por qué pudiera ser el comportamiento de los jóvenes que últimamente se notan un poco agresivos, en las escuelas van, pelean, llevan armas blancas, y los que no van a la escuela se quedan fuera esperando a que salgan los que están dentro para entonces atacarlos. Esos que están fuera es porque definitivamente no tienen ningún tipo de educación, pero sin embargo los que están dentro, yo entiendo que es como saturación. Esa es mi opinión y traigo el tema para ver qué piensan ustedes sobre esa situación y sobre que se implemente la revisión de las mochilas a los estudiantes de parte del MINER.
0: Comentario de Willy.
3: Bueno, yo... Me parece que en un programa acá mismo en Radio Pedernales o Trueno, hace un tiempo hice exactamente ese mismo comentario. Yo recuerdo que era en la tarde, venía acá al programa con Junior y me encontré con una caterva de jóvenes, como decía el señor Franco. En la escuela, aquí mismo Hernando Gorrón, con, te digo, no llegaban a 13, 14 años, todos con vape en la mano, vestidos de uniforme. Que se implemente, yo digo que hasta con detector de metales y todo, porque hay ciertas partes corporales que entiendo yo que ¿cómo se le diría el que vaya a revisar en...
0: Una requisa
3: a un menor de edad que no se le puede tocar, que se use hasta incluso detector de metales. Porque tenemos ahora mismo, óyeme, nosotros solo sabemos de lo que tenemos al lado. A ti se te para cualquier persona al lado, aunque tú sepas quién es, uno no puede estar confiado. Por el desgrado de la sociedad que hay, la malicia que se ha implementado, que no entiendo de dónde sale. Porque no veo la necesidad

0: de que un joven salga de su casa hacia una escuela y vaya con un arma blanca. Bien lo decían nuestros ancestros, los abuelos. El que sale de su casa con que se va a encontrar un problema en la calle, todo aquel que le pasa por el lado o le saca la lengua o, oye, en su cabeza él tiene que es el problema que hay.
1: Bueno, yo comparto esa medida que piensa implementar el Ministerio de Educación, pero también soy de opinión que debe crearse la logística necesaria para poder revisar la mochila a tantos estudiantes a la vez. Debe crearse las condiciones y que me disculpen por este comentario. Los policías escolares deben estar primero en la escuela.
2: Sí,
1: ellos antes que entre el primer muchacho. Entonces, no podemos dejar aglomeración de muchachos, de niños en la escuela, para entonces hacer una revisión masiva. Cada estudiante va entrando y por lo menos con dos policías escolares en la puerta van entonces revisando y que ellos mismos cooperen y exhiban su mochila, lo que tienen, para mayor agilidad. Ahora, la enseñanza empieza en casa.
2: En casa.
1: Nosotros debemos saber, tenemos autoridad para revisar en casa la mochila de los niños. Ahora también soy de opinión. El tema del bullying en la escuela trae consecuencias, sí. Y cuando a veces el niño va armado a la escuela es porque hay un conflicto dentro. Entonces, hay maestros que dicen que a ellos no les importa eso. Hay maestros que no dan seguimiento a los niños que van a los baños a fumar vapor, ¿eh? Y quién sabe si algo más. No, usted debe tener control y para eso están entonces en las afueras los policías escolares. Ahora bien, ese conflicto que trae el niño como consecuencia del bullying le hace, que no estoy de acuerdo que haya bullying, pero le hace ir armado para dar respuesta a los ataques rutinarios que le hacen, porque a veces dos y tres niños y cuatro le caen a un solo y lo asedian en la escuela. Sí. Y soy de opinión que eso también se tome en cuenta y que el nuevo Código Penal, que entra en vigencia en agosto, el día 3, también castiga el tema del bullying. Y lo digo por mi niño. Mi niño una vez estaba en una condición que no sabía yo qué pasaba.
2: No, quizás no quería ni ir.
1: Y la mamá no sabía, muchacho.
2: No quería ir a
1: llevarlo a la escuela. Ojalá que mi comadre Adalgisa le pueda contar. Y Zoraida, que era la directora, cómo nosotros teníamos que llevar a ese muchacho y dejarlo a grito en la escuela. Y a veces teníamos que llevárnoslos de vuelta. ¿Y qué era que ocurría? Lo supimos mucho después. Un bullying.
2: Wow.
1: Pero mire qué pasó, cómo él se quitó ese bullying de encima. Él se empoderó y le pegó a los muchachos. Mi niño, que no es violento,
2: lo llevaron a ese
1: nivel. Lo llevan a ese nivel, señores. Claro. Ese tema es interesante y me gustaría que los padres puedan llamar ahora a la emisora. Ellos están todos en sintonía, pero como que no se quieren despegar de
2: sí, ahí se pone
1: del radio.
2: Uno lo ve.
1: Mira,
2: en
1: ahí está José Urbáez, Santica Erasme. Gracias por estar con nosotros. También Junia Carrasco. Joselín Trinidad, mi primo, allá en la tienda ahí de celulares, valga la promoción, de Meli.
2: Israel.
1: Nos pasa la factura.
2: Israel, usted sabe.
1: Y también Manuel, sí. Hilario Ruiz Terrero, vamos a saludar a esa gente que está con nosotros en sintonía. Pueden llamarnos.
2: Vamos a ver si nos manda la factura de allá.
1: Sí.
2: Mire, Israel, usted sabe que el tema del bullying siempre ha existido, toda la vida. Pero antes quizás se veía con menos frecuencia. Yo no entiendo tampoco el por qué ahora los jóvenes tienden a hacer más bullying y los que son los que lo reciben tienden a defenderse menos. Porque yo recuerdo a mí, por ejemplo, yo tenía, cuando yo estaba en el liceo, yo tenía una condición especial, que era que yo tengo todavía, ya no se nota tanto, pero tengo una desviación en la columna. en su momento yo tuve que utilizar corset para poder corregir esa curvatura. O sea, yo básicamente podía haber sido un poquito como jorobada o probablemente un poquito como de lado, que caminara así como un poquito correcto, de lado. Pero por razones de que utilicé eso en aquel momento, yo pude corregir un poco y no se nota. Pero lo tuve. Y cuando yo usaba el corset, que era algo bastante grande, los muchachos en el liceo me decían: Nati tiene la armadura del Caballero del Zodiaco. ¿Y qué yo hacía con eso? Eso era bullying.
0: Claro.
2: Eso era bullying. Eso es indudablemente bullying. Y yo simplemente, no sé por qué, quizás mi mentalidad era así, o me lo enseñaron mis padres en algún momento y yo lo retuve, me reía con ellos. Al ellos ver que a mí no me importaba lo que ellos me dijeran.
1: Aunque sea fuera de tu voluntad, te reía.
2: No, yo me reía porque yo lo decía como que, ¿qué ocurrentes son estos muchachos? O sea, ¿de dónde sacan eso? Yo siendo muchacha también. Y ellos vieron que a mí no me importaba y dejaron de hacer eso. Y nunca más en la vida yo recibí como que alguien se burlara de mí, ni nada de eso. Uno mira, también tiene que orientar a los muchachos.
0: Mira, con relación al tema del bullying, mira, hay el bullying físico, sea golpe, verbal. Últimamente nos estamos enfrentando un bullying digital. Como decía Nati, el niño de hoy tarda más en defenderse, pero cuando lo hace de forma radical, lo hemos visto en las escuelas estadounidenses, que niños que ya no aguantan más entran con armas de fuego a una escuela y acaban con todo.
1: Por eso dicen, Willy, por eso dicen, Nati, que el guapo es guapo
2: hasta que el pendejo quiere.
1: Hasta que el cobarde quiere. Porque exacto, ya el cobarde, cuando da, ya lo da con rabia.
0: Sí. Y para asegurar.
1: Y da de verdad para salir de eso. Porque da con miedo, pero se empodera en un momento y da duro. Da duro.
0: Lo hemos visto en las escuelas estadounidenses que cuando empiezan a investigar el por qué fulano reaccionó de esa forma con sus compañeros de toda una vida, es que entonces empiezan a ver que era que ya no aguantaba más, ya venía arrastrando una serie de situaciones, que se lo comenta muchísimas veces a los mismos maestros, a la dirección, pero supuestamente, o en los casos que nosotros hemos visto, lo ven cosas normales, porque dentro de eso, pues, tu amiguito, eso no es nada, Israel, deja que ese muchacho juegue contigo, que eso no es nada. Pero lo llevan a un punto.
2: A un punto, sí.
0: Que no hay retorno ya, es sí eso, o sí.
1: Y eso ocurre como de manera discriminatoria.
2: Sí.
1: ¿Sabe cuándo más ocurre eso? Por lo menos en nuestro país. Cuando usted va de un barrio lejano, un barrio humilde, un barrio, vamos a decir, por ejemplo, los cayucos adentro, cuando tú vas a la escuela del centro de la ciudad, como que te ven extraño. Y eso ha ocurrido siempre, Ángel sabe, sí. Ángel me lo sabe. Cuando nosotros éramos muchachos, que vivíamos en barrio Las Mercedes, que le decían la 40, que pasábamos un día 25 de diciembre, 24, que salíamos al pueblo. Y ahí van los cuarenteros.
2: Ay, Dios.
1: Sí, entiende. ¿Tú te acuerdas, Ángel?
3: Sí, esos son cuarenteros.
1: Esos son cuarenteros. Míralo.
2: Lo mismo le decían a los del campo. Mire, esos son del campo.
1: Son camperos. Entonces, así mismo, también por la posición social, posición económica, quieren como marginar al otro y viene esa situación.
2: Y también el complejo de inferioridad, Israel.
1: Correcto. Entonces, señores, ¿algo más con ese tema?
2: No, último, para agregar al comentario de Willy, era que así como también hay estudiantes que van y en Estados Unidos mayormente, y agreden a otros estudiantes, se vuelven locos, comienzan a tirar tiro, también hay otros estudiantes que de manera inversa lo que hacen es que se dañan a sí mismos, se suicidan, uh-huh, o tratan de buscar la manera de llamar la atención haciéndose daño a sí mismo. Pero eso es un tema que hay que tratar con un psicólogo aquí.
1: No quieren ir a la escuela, entonces usted tiene la preocupación que no sabe por qué.
2: Así es.
1: Porque a veces no lo expresan. Señores, vamos entonces a saludar a nuestro hermano coordinador Junior Félix y también al colega y hermano mío Lino John, está en sintonía, como Robert Vargas y todo el equipo de Acción Mañanera, nuestro programa amigo.
0: Felicidades.
1: Quiero aprovechar antes del corte. Sí, gracias. Antes del corte, quiero, que debía hacerlo en principio, quiero enviar nuestras sinceras condolencias a la familia Félix Chapman por el fallecimiento de nuestra querida Miledis.
2: Así es, Israel.
1: Miledis Chapman, una sonrisa para todo el mundo, una pieza clave en la Iglesia Católica, en los rezos, una servidora comunitaria de verdad, de verdad. Saludos especiales para mi querido amigo Lucky Félix, Lucky la Cabra, también para sus hijas Miosotti y Chichila y toda la familia, como es su hermano Félix Chapman también, que está, tuvimos anoche por allá por la funeraria, y creo que el sepelio será, me parece, en la mañana de hoy. Nuestras condolencias de manera personal y en nombre de este programa para esa familia Félix Chapman.
0: Mi más sentido pésame, conformidad a la familia.
1: Rompemos y volvemos en breve. Somos Acción Trueno Mañanero. Me voy a complicar ahora la vida. Adelante, Ángel Melo.
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1: Bien, señores, volvemos. Gracias por estar en sintonía. Muy activa la sintonía en este programa que es un toque de queda en la mañana. Saludos de nuevo para mi esposa Lina Ramírez, está en sintonía. También está José Francisco Cuevas, el colega Fran La Crónica. Está con nosotros, muchas gracias por la sintonía.
2: Nuestro compañero en la
1: tarde. Nuestro compañero de la tarde, el colega Larry Matos, el hombre noticia, hombre duro en eso. Y también para el ingeniero Rodolfo Méndez Ramírez. Comentarios. Voy a tomar un comentario que me parece interesante para la sociedad.
2: Adelante.
1: Señores, vuelvo a hablar del tema del cementerio municipal de Pedernales. Esa es la casa eterna de nuestros difuntos. Entonces, a lo que entiendo es que al cementerio municipal no se le está dando el trato que necesita, el mantenimiento que requiere, no solamente por la limpieza, sino porque no hay un cuidado allí responsable para que las tumbas no sean profanadas, no sean violadas, no sean martilladas las sepulturas. ¿Será para llevarse el ataúd o para qué será? Si la cruz que se le pone es de un material que vale la pena, se lo quitan. Entonces, el cementerio abierto las 24 horas. Se ha denunciado, yo no tengo la información exacta, que es una cuna de personas que tienen vicios y que el cementerio municipal es un escenario para ellos ideal. Usted sabe, encima de tu ser querido se sienta un vagabundo, excúsenme el término, a fumar drogas o a consumir sustancias controladas de cualquier otro tipo. Y además de eso, que tú no puedes ponerle algo a la tumba de tus parientes difuntos, porque de inmediato tú no has salido bien y ya se la llevan. Usted usa un arreglo floral para ponérselo a la tumba de su difunto y al rato ya se lo llevan. No sé con qué finalidad, a quién se lo venderán, si se lo venderán a alguien que lo necesite en el futuro, o si habrá un lugar donde esos arreglos los puedan vender. A la tumba de mi hija, incluso, me dio mucha impotencia. Le quitaron la foto. La foto se la quitaron y se la llevaron.
2: Eso es una pena.
1: Entonces, hay un hueco en la pared del cementerio que da al barrio de atrás, donde desde que tú vas, están verificando todo lo que está ocurriendo ahí. Al ratito suben y se lo llevan. Además, cuando las personas van a hacer un nicho, compran a veces material de más, y cuando lo utilizan le queda un poco, una cuarta parte, y lo dejan entonces en el medio. Entonces, si usted le sobró un material, si quiere lléveselo de nuevo, o si no, póngalo en un lugar donde otro lo pueda utilizar. Sigue, Nati.
2: Bueno, Israel, eso es un tema. Ya en otras ocasiones, y probablemente Willy también haya escuchado mencionar, se ha hablado del tema de lo que es el cementerio municipal. Mucha gente, dicen incluso que algunas personas van ahí y hacen hasta ritos satánicos, cosas que quizás no deben de hacerse. Entonces yo no sé si haya un sereno ahí, se supone que debería de haber de parte, digo, de la alcaldía, porque eso es algo que es del ornato, que es municipal, debería de tener a una persona, un sereno ahí que pueda entonces custodiar, o no uno, porque el cementerio es bastante grande, pudieran ser dos o tres personas que puedan, como hacen en los hospitales, que a veces tienen seguridad atrás y adelante. Es verdad, puede mucha gente decir, ¿y qué van a cuidar ahí si ahí lo que hay es muerto? Pero los muertos están en su lugar santo, en su lugar de descanso. ¿Por qué tiene la gente que ir ahí a hacer cosas indebidas que no deben de ser? Usted sabe el dolor que puede, y bueno, usted lo acaba de expresar, el dolor que puede sentir un familiar cuando vaya a llevarle sus flores a su difunto y encontrar la tumba abierta, o encontrar que se le llevaron la cruz, o encontrar en su defecto que se le haya llevado el ataúd.
1: Esa es la falta de respeto más grande que puede haber.
2: ¡Wow!
0: Desde que van a sepultar, o ya sea unos rezos, o lo que sea, que vayan a visitar a un pariente de alguien que esté sepultado allí, que llevan velones, tú te das cuenta que lo primero que hacen es que los velones les rompen el cristal, porque hasta eso se llevan.
1: Óigame,
2: para que usted vea.
1: Reprochable.
0: Óyeme, yo un día recuerdo que fui con un compañero que estaba visitando a su hermana, y lo primero que hizo fue los velones romperlo, aunque sea que se le gasten, aunque sea una cuarta parte al velón encima de la tumba de su hermana, y que se lleven el resto, pero que no lo... No, o sea, eso es increíble, señores.
1: Es insoportable lo que está ocurriendo. Hubieron tumbas de...
0: La profanación de tumbas que hay ahí
1: eso es increíble. Y eso es penado por el Código Penal, señores. La gente cree que es así. Entonces, señor alcalde, mi amigo, lo considero, Alfredo Francés, yo sé que tal vez usted tenga una persona ahí en el cementerio, pero
2: una no es
1: cuando
2: suficiente.
1: Uno va, nunca lo ve.
2: Y tampoco, un solo, Israel.
1: No, y nunca lo ve. Entonces, debe nombrar a una persona que se sienta un empleado del cabildo. Oiga bien, que se sienta un empleado del cabildo, una persona que le pregunte a usted cuando llegue dónde está el acta de defunción.
2: Claro.
1: Dónde... decirle dónde puede hacer la tumba para distribuir el espacio como debe ser. Una persona, reitero, que esté pendiente, no solamente en el día, también en la noche, y que pudiera ser iluminado el cementerio municipal, pudiera ser iluminado para cuando alguien hay que sepultarlo en la noche, Mira, por ejemplo, el Día de las Madres, ya la gente a veces lo coge para ir un poquito más tarde,
2: sí,
1: pero cuando va ya está oscuro el cementerio. Entonces, si usted ilumina el cementerio, debe poner un guardián porque se van a llevar también
2: las lámparas,
1: señores, porque que son muchachitos que viven. Sí. Usted los ve a veces ahí cuando usted va a hacer una tumba. ¿Quiere un saco de arena? Yo te lo busco, aquello. Pero hay unos que están acechando. Y usted sabe que usted compra un ataúd caro y mucha gente tiene que martillarlo.
0: Obligatoriamente.
1: Antes de enterrarlo.
0: Uh-huh. Tienen que
1: ahí en público para que la gente vea que ya ese ataúd no sirve.
0: No sirve.
1: Y sí, que ya, porque ellos están acechando, uh-huh, en ese hueco, en esa parte de atrás, uh-huh, hay espectadores de lo que ocurre. ¿Y por qué está eso ahí? Y por último, vuelvo a hacer un comentario que hice de mi parte en otra ocasión y en otro programa y en otra emisora. El propio cementerio viejo tiene más de 10 años que la puerta o se rompió o se la llevaron o no sé qué hicieron.
2: No se sabe qué pasó.
1: Y ahí están los fundadores, ahí están los héroes de esta provincia. No cuesta nada ponerle a eso una puerta para evitar realmente que eso sea también una cuna de
2: y darle su debido mantenimiento también.
1: ¿Algo más?
2: No, Israel, vamos a cambiar de tema si usted quiere. Si ya usted terminó.
1: Sí, yo creo que sí. Yo lo que me interesa de manera constructiva es que este mensaje pueda llegar a las autoridades competentes para que se tomen medidas. Yo he ido a otros cementerios, no quiero estar haciendo comparaciones, pero en otros cementerios, por lo menos de esta misma región, no son así. Usted va al cementerio de Duvergé, por decir, y usted llegó a un lugar donde siente que su difunto está descansando en protección.
2: Que eso es lo que se quiere.
1: Usted lo puede asegurar que es así, y en otros pueblos de esta región y del país. Ese es nuestro llamado sano. Eso es nuestro llamado sano. Vamos a colaborar todos. Adelante.
0: ¿Cuál es el nombre que tiene el cementerio? Campo Santo.
1: Un campo santo.
2: Sí.
0: Que deberían de darle honor a ese
2: nombre. Honor, claro.
1: Es un campo santo.
2: Así.
1: Señores, saludos para el colega La Piedra, que no sé qué pasaría en el día de hoy.
2: Se ha quedado. No vino en son de pelear hoy.
1: ¿Y qué ha pasado? No sé. Tenemos un espacio para José Luis Castillo y
0: Eudy Jiménez.
2: Usted sabe, Israel, que a veces la señal por ahí es un poco incómoda.
1: Parece que no habrá cobertura.
2: Sí.
1: Vamos a llamarlo en breve en el corte a José Luis, porque nos interesa esa parte de esa limpieza de fondo marino.
0: Rómpelo, Ángel.
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2: En lo que vamos tratando de contactar a José Luis, vamos a ver si por esta vía podemos comunicarnos. Willy, ¿tenía algo para decir?
0: No, dale.
2: Bueno, entonces vamos llamando a José Luis y a la vez mencionar, ya anteriormente en el programa la semana pasada lo habíamos mencionado, y es el tema de la basura que se está poniendo nuevamente incómodo, vamos a decir, por lo menos en los Guayacanes, que es donde yo resido. La semana pasada, justamente parece que no tienen cobertura.
0: Está sin sellar.
2: Semana pasada el camión de la basura no pasó.
0: De la limpieza, lo de la basura somos nosotros que son de la limpieza.
2: Exactamente, el camión de la limpieza de la basura de cada sector. Bueno, pues cuando yo el jueves iba saliendo hacia Santo Domingo y pude ver que sí estaban trabajando, los vi en la calle Sánchez recogiendo la basura. Yo vivo en la calle Sánchez, pero en la prolongación que ya viene siendo en el barrio Los Guayacanes, y por esa vía no pasó el camión de la basura. Todavía tengo la basura ahí, que la saqué para ver si me la podían llevar, y no se dio el caso. No entiendo cuál sería la situación, por la cual no haya pasado por los Guayacanes, pero siempre es bueno recordar y dar la queja por aquí, por esta vía, para que entonces la alcaldía, en caso de que no se haya dado cuenta, pues envíe el camión para que se mantenga el ornato limpio, porque a mí me gusta ver mi sector limpio, y por eso es que yo lo digo por aquí, para que vayan, si no pudieron ir el jueves, pues entonces que seguido hoy, ya es lunes, puedan mandarlo y buscar la manera de solucionar esa situación, porque yo no puedo quedarme con esa basura ahí, Willy.
0: Mira, yo siempre he dicho que debe de haber un relacionador público en cada institución que brinde algún servicio directo hacia el pueblo de Pedernales, para cuando pasen situaciones como esa, las personas no se queden, como decíamos anteriormente, con el moño hecho, tú esperando que algo suceda, o sea, algo que tiene que pasar todos los lunes, ya es un martes y un miércoles y no ha pasado. Mira, el camión, una información en redes, el camión de la limpieza no va a pasar por tal lugar, por esto y esto y esto, y ya la gente sabe. Y tú vuelves y entra la basura hacia tu casa, porque si la dejas fuera también
2: se el la tema llevan. De
0: los perros, te la riegan.
1: Los perros y las vacas.
2: Y los gatos también. Porque si le da un olorcito a carne, allá fue todo.
1: Y los chivos.
0: Y también.
1: Porque hay muchos.
0: No tanto los animales, también hay nacionales haitianos que rebuscando dentro de la basura también te hacen un reguero.
2: Sí.
0: Por ende, si el camión tiene algún tipo de avería y encuentran algún medio por el cual decir, mira, en la zona donde vive Nati, el sector 1, el camión no va a pasar por ahí esta semana, por favor, los que tengan basura afuera, que la entren en su casa.
2: Exacto. Para mantener el embellecimiento del sector.
0: Eso, yo entiendo que eso no cuesta decirlo.
2: Y yo le voy a decir algo. A nosotros nos toca los jueves. Nosotros tenemos destinado que los jueves el camión de la basura pasa. A menos que haya una avería con alguno de los camiones, difícilmente nos falta, ¿verdad? Pero el día que nos falta, ya sea por avería, en el caso del jueves pasado, al menos yo pude ver que estaban trabajando. Si no les dio el tiempo de pasar por ahí, entonces es bueno, como dice Willy, informarlo para que entonces uno no deje la basura ahí afuera, no le hagan desorden los animales o las personas que se encargan de bucear ahí, porque así le dicen buzo.
0: Exacto.
2: No vayan a hacer entonces que el sector se vea feo. Y también, bueno, pues si no se pudo el jueves, pues asignar un día extra para que entonces se pueda recoger, porque también es feo tener 2 semanas una basura en casa.
0: La comunicación, por ejemplo, de esa oficina, o sea, comunicar también es parte del trabajo, nada más no es limpiar.
2: Exactamente.
0: Si no se pudo limpiar, que tú comuniques también es parte del mismo trabajo que tú vienes desempeñando, y es bien visto.
2: Exacto.
1: Dos cosas. Es posible, y no quiero disculpar, que falten unidades aquí en Pedernales competentes. Ya para el crecimiento de Pedernales se requiere de mayores unidades y de mayores empleados, y que se dignifique el salario de aquellos que recogen lo que nosotros votamos.
2: Ay, sí, porque los pobres a veces van hasta sin deseo.
1: Aquellos que encontraron un perro muerto y tienen que recogerlo, aquellos que son los encargados de mantener limpia la ciudad, y realmente también necesitan ser tratados de manera distinta. Yo creo que debían ser uno de los empleados municipales
2: mejor pagados.
1: De acuerdo, pienso yo.
2: De acuerdo.
1: Pero casi el que trabaja ahí es porque muchas veces no tiene otra opción. Y conozco gente ahí por 20 años que quizás no cuentan con la debida protección. Y ellos también van inhalando cosas que contaminan. Y en cuanto a relaciones públicas, me parece, creo yo, que en la alcaldía municipal hay un relacionador público. Me parece. Si lo hay, yo creo que debe cumplir con su parte de informar a la comunidad, porque es el enlace entre la alcaldía
0: y el pueblo.
1: Y el pueblo. Entonces la gente a veces no entiende eso. Entonces la gente, yo he tenido muchos problemas con la gente, ya en mi condición ya como procurador de medio ambiente, porque le digo, magistrado, porque yo tiro la basura porque el camión tiene 2 semanas que no pasa.
0: Y así, discúlpame que le interrumpa ahí.
1: Entonces,
0: y
1: así no.
0: Y así se evitan los vertederos improvisados. Y ahí el magistrado va más suave.
2: Que tenemos no. Uno ahí en los Guayacanes, en la parte atrás. Hay gente que van y tiran su basura
1: es
2: ahí.
1: Es el problema de nunca acabar, el de los vertederos. Entonces, a veces la gente, y no quiero tampoco decir o quitarle responsabilidad, a veces la gente no tiene también el espacio suficiente para acumular tanta basura, porque no la puede quemar. No la puede quemar porque está causando un problema de contaminación y la están quemando. Entonces, la alcaldía implementó lo de
2: los trimotos,
1: que debe ampliarse eso para aquellos barrios incluso que no puede entrar el camión.
0: De difícil acceso.
1: Uh-huh. Hay mucha basura en este pueblo.
2: Sí.
1: Óigame, hay mucha basura en este pueblo. Dejamos este programa abierto para cuando el alcalde municipal o uno de sus delegados quiera participar con nosotros para que informe a la población sobre esas deficiencias que muchas veces se deben a problemas hasta de falta de mantenimiento.
2: Así es.
1: Debo decir.
2: Sí, eso lo mencionamos la semana pasada.
1: Entonces
2: hay que buscar la manera de mantener el ornato limpio.
1: No, y que Pedernales una vez tenía solamente 2 camiones. Yo creo que Pedernales ahora necesitaría como 10 camiones.
2: Así es.
1: Porque se está creciendo el pueblo de manera vertiginosa, como dice mi colega Julio Gómez.
2: Así es. Bueno. Israel, yo quiero aprovechar para darle un saludito ahí a nuestro colega Robert Soto, que está en sintonía y siempre está pendiente del programa, y Emilio Méndez Ferrera, que también está ahí pendiente y escuchando nuestros comentarios. Están en vivo a través de la emisora y también a través de nuestras redes sociales en Facebook. Hay que darle a esa gente ese calorcito que ellos quieren.
1: Los que no pueden llamar al 809-524-0148 pueden también escribir sus mensajes por acá, que estamos transmitiendo en vivo. Aquí está Israel Trinidad transmitiendo en vivo y también Nati Vallejo. Así nos encuentran en las redes sociales. Por ejemplo, en España nos escuchan muchos dominicanos.
2: Sí.
1: En los Estados Unidos, la capital, porque este programa llega lejos.
2: Y el que no tiene la posibilidad de usar posiblemente las redes sociales en un momento ahí en vivo, lo puede ver después, pero también puede entrar a Google y buscar en 99.3 FM Trueno, y ahí nos van a escuchar también en vivo a las 8 de la mañana.
0: Hace unos días me escribieron desde Chile, exactamente pidiéndome esa información, que por qué vía, porque no se estaba transmitiendo a través de las redes sociales todavía, a través de qué vía podían escuchar el programa.
1: Usted entra a Empresas Radiofónicas, S.A., y ahí busca los 99.3 y el programa Trueno Mañanero.
2: Así es.
1: Brevísimo, una comparación que creo importante por el avance que hemos tenido. Los que iniciamos aquí en la radio, hace, bueno, el caso mío, casi 40 años, teníamos que aguantarnos a unas personas que venían con un papelito del campo de aviación arriba para que lo complazcan. Y como a veces habían locutores que tiraban los papelitos al zafacón, ellos mejor se quedaban ahí. Ellos mejor se quedaban ahí hasta que usted lo complaciera, porque era así. Venían a pie, no había motoconcho en ese entonces. Y si había, no tenían con qué pagarlo y venían la noche entera para que lo complazcan y complazcan a sus familiares.
2: El esfuerzo que hacían esas personas, Israel.
1: Y se quedaban ahí plantados. plantado.
2: Yo recuerdo que cuando uno cumplía años también, por lo menos mi papá, yo recuerdo que venía con una notita y se la dejaba justamente a Ángel, que tengo ese recuerdo todavía en mi mente, se la dejaban a Ángel Melo para que me felicitara por la radio, y uno lo sentaba allá en la casa esperándolo. Como quien dice, que uno se sentía orgulloso de ser mencionado en la radio.
1: Si usted lo mencionaba una sola vez, fue porque no pagó. Pero si usted pagó la nota social.
2: Exacto, lo pasaban varias veces.
1: El día entero, cada locutor tenía que pasarlo por lo menos
0: dos o tres veces.
1: Por lo menos dos veces.
2: Y a propósito de eso, Israel, quiero aprovechar la ocasión para felicitar a mi mamá, que está de cumpleaños hoy.
1: Muchas felicidades.
2: Y hay que
1: señores.
2: Darle mucho cariño, mucho amor. Mami, tú sabes que yo te amo mucho, aunque no te lo diga todos los días y aunque nos peleamos todos los días.
1: Es que hay que pelear.
2: Es que si no es así,
1: que la
2: uno
1: familia
2: no vive.
1: Es así, porque siempre hay disparidad de criterios.
2: Así es.
1: Y así, señores, yo recuerdo que cuando la gente, cuando daba a luz una mujer en el hospital, digo, una mujer, pues son las mujeres las que paren, venían aquí, avisamos en Boca Tajo de los Arroyos, fulano de tal. Ay. Que su esposa parió un hijo macho.
2: Ay, ay,
1: y salió bien.
2: Wow.
1: Favor, bajar a buscarla a Mencía.
2: Wow.
0: Yo recuerdo esas
1: porque,
0: notas.
1: ¿Tú la recuerdas?
0: Yo recuerdo.
1: Ahí venían en un mulo a buscarla.
0: Por ejemplo, mi papá, que estuvo un tiempo estando en vida viviendo en La Romana, trabajando por ahí, cuando tenía que comunicarse con mi mamá, llamaban de La Romana aquí a la radio a la señora fulana de estar en la ciudad, en la comunidad agrícola de la Altagracia, que por favor mañana a las 12 va a recibir una llamada donde Pempén.
2: Wow.
0: Entonces, a esa hora ella bajaba y a las 12 la llamaban.
2: La verdad es
0: como,
2: que es impresionante.
0: Como la radio se escuchaba sin ninguna intervención en la Altagracia, ya al otro día siguiente mi mamá estaba acá abajo esperando la llamada. Yo recuerdo eso.
2: Wow, es increíble. Hasta buenos recuerdos son, porque en aquel entonces la forma de buscar la manera de comunicarle a la gente, utilizar el medio de la radio, eso es impresionante para mí, o sea, ver cómo ha avanzado la comunicación.
1: Por eso se dice que la radio es el medio de comunicación más efectivo.
2: Debidamente.
1: La gente no puede tener un televisor porque no hay luz o no tiene recursos, pero un radio lo tiene usted con una pila, con pila, y ahora es recargable. Entonces, el rincón más recóndito, ahí llega la radio.
2: Así es.
1: Estamos en el...
2: No, ya.
1: Ya finalizamos.
2: Ya nos está sacando Ángel. Bueno, Ángel le encanta
1: entonces,
2: sacarnos de aquí.
1: Esperamos,
4: no, la empresa.
1: Esperamos que nuestros colegas Eudis y
0: José Luis
1: puedan mañana entonces traernos esa papa caliente de ese importante tema de limpieza profunda de mares. Nos interesa mucho eso. Entonces, señoras y señores, damas y caballeros, de esta forma hemos llegado a la parte final de Trueno Mañanero. Con ustedes...
2: Mañana, a esta misma hora, 8:00, estaremos aquí de nuevo con ustedes. Así que síganos a través de nuestras redes sociales.
0: Como dice nuestro colega, el tiempo es el factor que lo determina todo. Hasta mañana a las 8:00 a.m. Pasen buenas.
1: Llévatelo, Ángel Melo.
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5: Buenos días, Elpis Pérez les informa. El ex receptor puertorriqueño de Grandes Ligas, Yadier Molina, reveló que la aeronave que se accidentó en el Aeropuerto Internacional de La Romana tenía previsto viajar a Texas para recogerlo a él, a su familia y a varios amigos con destino final a Puerto Rico. En el plano internacional, la Oficina Nacional de Procesos Electorales del Perú ya empezó a publicar en su sitio web los primeros resultados de la segunda vuelta de las elecciones presidenciales celebradas entre la derechista Keiko Fujimori y el izquierdista Roberto Sánchez. Para más detalles visite diarionoticias.do.
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3: Buenos días, Elpis Pérez les informa. El Instituto Dominicano de Aviación Civil y la Comisión Investigadora de Accidentes de Aviación informaron que investigan el accidente de la aeronave que se precipitó en las proximidades de La Romana, donde fallecieron los dos ocupantes. En otra información, la Policía Nacional informó que el reconocido delincuente Joel Antonio Mateo Encarnación, alias Biciclón, falleció luego de resultar herido durante una intervención policial realizada en el sector El Mango, municipio Sánchez, provincia Samaná. Para más detalles visite diarionoticias.do.
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4: Buenos días, Elpis Pérez les informa. La policía investiga el hecho donde una embarazada murió luego de ser herida con un arma blanca durante un hecho violento ocurrido en el sector Villacerro, en Higüey, provincia La Altagracia, en Washington. El presidente de Estados Unidos, Donald Trump, pidió este lunes a Israel e Irán detener de forma inmediata los ataques militares, luego de una nueva escalada de violencia marcada por el intercambio de misiles y bombardeos entre ambas naciones. Para más detalles visite diarionoticias.do.
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1: Contratiempos. 12:03 minutos local. El dirigente del Partido Revolucionario Moderno, Darlin Cuevas, exhortó a los integrantes de la coalición Enriquillo a mantenerse vigilantes y no permitir que sectores políticos ni empresariales utilicen las luchas ambientales para promover intereses particulares. En un comentario en el programa Acción Mañanera de Palma, del cual forma parte, Cuevas afirmó que algunos grupos intentan utilizar las legítimas demandas medioambientales de la región con fines ajenos a la protección de los recursos naturales.
2: Pero aquí hay que decirlo, el PRM sacó provecho político de esa marcha verde, eso es verdad. Como ahora con estas manifestaciones, ¿quién quiere sacar capital político? La oposición, Fuerza del Pueblo y PLD quieren pescar en Río Revuelto y sacar provecho político, entre otros intereses, porque también los compañeros tienen que entender que lo están usando, que quieren usarlo, también tienen que entender eso los compañeros, no pueden cegarse, de que ahí hay sectores que defienden empresas que realmente están depredando con el medio ambiente y que van ahí atacando a otra empresa. Y ellos saben que están depredando y están utilizando a los compañeros. Empresas que inclusive, yo no voy a mencionar nombres porque tal vez aquí todo el mundo lo sabe, pagó publicidad, pagaron Nicolai. Todo el mundo sabe eso. En su buena fe están siendo sorprendidos por gente que anda buscando intereses particulares y defendiendo intereses de una de empresas que están destruyendo realmente el medio ambiente.
1: Asimismo, Darlin Cuevas reconoció que la llamada Marcha Verde contribuyó a que el Partido Revolucionario Moderno tuviera un triunfo en las elecciones presidenciales del 2020.
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5: Doce seis minutos nacional. Tras la denuncia de la Junta Directiva Nacional del Colegio Médico Dominicano sobre irregularidades e inconsistencias financieras y administrativas en el Instituto de Previsión y Protección Social del Médico, este lunes la corriente del Gran Bloque Unitario exigió a la Cámara de Cuentas una auditoría forense para determinar en qué consistían dichas irregularidades y establecer responsabilidades. Yubelkis Aquino, ex candidata a ocupar la presidencia del gremio, indicó que las anomalías incluyen las gestiones de los expresidentes del colegio Wilson Roa, Zenén Cava, y las dos últimas gestiones de Waldo Ariel Suero.
1: 12:07 minutos nacional. La Junta Directiva Nacional del Colegio Médico Dominicano informó que se han identificado una serie de irregularidades e inconsistencias financieras y administrativas en el Instituto de Previsión y Protección Social del Médico. Ante el hallazgo, la nueva directiva dispuso de inmediato una exhaustiva investigación técnica y administrativa para determinar el alcance real de estas discrepancias.
6: Establecerse la existencia de actuaciones que comprometan el patrimonio institucional o que puedan constituir hechos dolosos o violaciones a las disposiciones legales vigentes, el Colegio Médico Dominicano actuará con la debida responsabilidad y remitirá los hallazgos a las autoridades competentes para los fines que correspondan.
1: La actual gestión del Colegio Médico Dominicano enfatizó que las revisiones financieras forman parte del compromiso asumido para salvaguardar los intereses, los recursos y el patrimonio de todos los profesionales de la medicina en el país.
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5: Son las 12:09. Conectamos ahora con nuestro corresponsal destacado en Barahona y la región. Adelante, Arcadio Heredia.
7: Muchísimas gracias. Residentes del barrio Los Guandules de esta ciudad de Barahona se quejan por el abandono de sus calles, a juicio de algunos de sus residentes, en que expertaba este corresponsal. La situación que están viviendo es muy difícil, ya que en tiempo de sequía el polvo es insoportable y en tiempo de agua el lodo también. La mayoría de los hogares no posee agua potable. Los residentes en Los Guandules se sienten abandonados por parte de los funcionarios del gobierno en Barahona. Ellos le hacen un llamado a la gobernadora provincial, licenciada Oneida Félix Medina, al senador doctor Moisés Ayala, los diputados Sara Félix, Aquiles Ledesma, al ingeniero José del Carmen Montero, al igual que al doctor Edgar Augusto Félix Arboda, gestionar ante el ministro de Obras Públicas, el ingeniero Eduardo Estrella, el arreglo de sus calles, y a Wellington al norte, la terminación del acueducto que se construye desde hace varios años para suplir de agua a dicho sector. Según ellos, de no atender su reclamo, hará un plan de lucha. El sector Los Guandules está ubicado detrás del cementerio Américo Melo en esta ciudad de Barahona. Es un reporte especial desde el sector Los Guandules, aquí en Barahona, Arcadio Heredia.
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9: Aló,
10: saludos.
9: Aló, buenas. Con la aspirante presidencial del Partido Revolucionario Moderno, señora Carolina Mejía. ¿Cómo dice? Sí, esa misma, la alcaldesa del Distrito Nacional. Muchas gracias.
10: Buenos días.
9: Saludos, Carolina Mejía, aspirante a la nominación presidencial por el Partido Revolucionario Moderno y alcaldesa del Distrito Nacional. Oiga, la estamos llamando porque hemos visto que usted ha manifestado en varias ocasiones que está lista para ser la presidenta de la República. Una cosa, doña Carolina, y si es otro el candidato elegido por el Partido Revolucionario Moderno para las elecciones del 2028.
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1: Hola, hola, ¿qué tal? Buenas tardes, bienvenidos a nuestra sesión Haciendo Roncha de la cadena de radio de Diario Noticias. Hoy lunes, lunes 8, estamos para compartir con ustedes las principales informaciones. Buenas tardes, Miguel. Buenas tardes, Julio Pichardo.
5: Buenas tardes, Joaquín Matos, Miguel Pérez. Buenas tardes a toda nuestra audiencia. Gracias por sintonizar la cadena de radio de Diario Noticias.
1: Bueno, estamos aquí, así que gracias por la sintonía.
5: Los precios de los artículos de primera necesidad, igual que los servicios vitales para las realizaciones de las necesidades diarias, han aumentado sus precios. Ni el gobierno puede decir que no. Es cierto que han ido subiendo poco a poco y que casi no se nota en el día a día. Pero cuando usted saca la cuenta al final del mes, se entera de que los 10 cheles que recibe como salario ya son 8 o 7. Cuando saca la cuenta al final de la faena mensual, el salario no alcanza para pagar uno o dos de los servicios, o simplemente, si compraba 2 libras de arroz, ahora solo puede adquirir una. Eso significa que, contrario a lo que vende el gobierno a través del Banco Central, es puro cuento.
1: Bueno, y realmente la Marcha Verde, liderada por el PRM, sacó del poder al PLD, de eso no hay la mínima duda. Las organizaciones sociales fueron engatusadas por políticos, empresas, periodistas y gente que nada buscaban en las luchas sociales. Incluso personas con mucho dinero que solo buscaban poder político. Las organizaciones sociales, en donde también había gente enganchada, que fueron engañadas, estuvieron retiradas casi en su totalidad de las luchas sociales por varios años. La lucha ha vuelto con el fenómeno de la defensa del medio ambiente y los recursos naturales. La manifestación de San Juan en contra de la minería fue el detonante. A esa actividad le siguió la del domingo en Barahona. ¿Dónde queremos llegar? Simple. Aunque son actividades sociales, no hay forma que los políticos de oposición busquen un baño de pueblo en estas manifestaciones. Gente que nunca han participado en nada social, ahora son los más defensores de las causas populares. Eso está ocurriendo. Pasó en San Juan y también en Barahona. Ah, no podemos olvidarnos, como dice un excomunista, que las luchas en contra de la depredación del medio ambiente también es respaldada por empresarios y empresas que acaban con los recursos naturales. ¡Qué ironía!
5: A propósito, ver exdiputados y otros dirigentes políticos en la marcha del domingo en contra de la contaminación en Barahona fue una verdadera película. No es que no tenga derecho a protestar, pero es que son parte de los responsables de la miseria que vive este país. Gente que quiere aprovecharse del descontento de la población para tratar de revertir la debacle de su mal llamado liderazgo en esta parte del país. Los políticos que participaron en esa marcha deben de dejar de ser hipócritas. Y los miembros de la coalición Enriquillo y otras organizaciones sociales, dejar de atajar para que otro enlace.
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0: minera y la contaminación ambiental en la provincia. ¿Cuál es la recomendación que dará usted al presidente Abinader después de esta señal que dio Barahona de que no quiere minera ni contaminación?
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6: Saludos, bienvenidos a La Gente Comenta. Hoy escucharemos a los ciudadanos hablar sobre la marcha realizada el domingo en la ciudad de Barahona. Adelante.
7: Bueno, la marcha yo la vi muy bien. La gente estaba por hacer esa marcha porque que aquí en Barahona hay un descuido muy grande. Los políticos no nos están atendiendo bien. Esto está horrible. Tenemos ese malecón que está todo el tiempo cultivo, un mal olor, la gente con enfermedad. Esa vaina está dando de todo. Y los políticos se están haciendo lo loco. Por favor, apiádense de Barahona. Barahona está muy descuidado. Vamos a ponerle asunto a Barahona también, a mano allanta. Presidente, le están haciendo un allante. Usted no es ciego. Dele para Barahona usted mismo, que me lo están engañando. El presupuesto de Barahona no se ve. Alberto Mejía.
8: Mi nombre es José Uruguayes. Yo vi con beneplácito la iniciativa de la región sur con motivo a esa marcha que fue apoyada por todo el mundo, por la mayor parte de los sureños, para que esa montaña no se destruya, para que no se nos minimice el agua, que el agua es imprescindible.
9: Enzo López, comunicador. Es bueno aclarar una cosa. La factura de la politización salió en cuenta ahí. O sea, el objetivo, porque es la causa de la lucha, creo que es justo. Y ahora, que haga personero político para politizar el evento, dejó mucho que desear. Podrían ir mucha gente, más personas, porque muchas personas iban, pero a ver que iban a ser utilizados políticamente, no asistieron. Aunque hay que decir que la marcha se dio, pero no como esperaban los organizadores.
10: Nosotros, los barahoneros, tenemos derecho a protestar porque la situación de ese polvillo que le hace daño a todo el mundo, las cosas se ven y hay que apoyarla. Yo la apoyo. De mi parte, eso está bien hecho. Y situaciones, mire, aquí en Barahona hay muchas cosas que uno tiene que protestar y no lo hace, y todo el mundo hace lo que le da la gana. ¿Por qué? Porque no protestamos. Juan Pineda Matos.
11: Realmente la marcha fue un éxito, como quiera, porque lo importante es que el pueblo se levante y conozca la necesidad de lucha, de reivindicaciones, de esa polvareda y ese abuso que hay aquí en Barahona, de parte de la Verfon, de parte del consorcio, de parte de Curi, de parte de toda esa gente. Yo creo que todo culminó bien, no hubo ningún atropello, no hubo nada. La verdad es que se militarizó la ciudad, todo concluyó en calma, y eso es lo que queríamos. A pesar de que se soslayaron derechos, se prohibió por lo menos la tarima, se prohibió una serie de cosas, y eso yo entendía que eso era en aquellos tiempos del pasado, pero parece que lo están reviviendo hoy. La fuerza es la fuerza. Moneiri Gómez.
6: Hasta aquí La Gente Comenta. Hoy hemos escuchado a los ciudadanos hablar sobre la marcha realizada el domingo en la ciudad de Barahona. Siga en sintonía con la cadena de radio de Diario Noticias.

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4: Al cierre, titulares. El director de Servicios Penitenciarios y Correccionales, Roberto Santana Sánchez, asegura que la situación en el centro de corrección Las Parras está bajo control.
5: La corriente del gran bloque unitario exige a la Cámara de Cuentas una auditoría forense para determinar en qué consistían las irregularidades en la cooperativa de los maestros.
4: El secretario general de la Confederación Nacional de Trabajadores Dominicanos, Silvio Ureña, advierte que modificar la cesantía laboral podría provocar una fuerte reacción de los trabajadores.
5: El Consejo de Capitanes solicita que sea la Junta Nacional de Seguridad en el Transporte de los Estados Unidos la que asuma la investigación del accidente aéreo en el aeropuerto de La Romana.
4: El dirigente PRMista Darlin Cuevas exhorta a la coalición Enriquillo no permitir que sectores utilicen las luchas ambientales para promover intereses particulares.
5: El presidente del Partido Revolucionario Moderno, José Ignacio Pariza, vaticina que esa organización política volverá a triunfar en los comicios de mayo del año 2028.
4: Dos de las tres adolescentes acusadas de participar en la muerte de una menor en Conani intentan escapar del centro donde permanecen recluidas.
5: Finalmente, unos 61.000 votos son la diferencia que separa a los candidatos Keiko Fujimori y Roberto Sánchez según los resultados de la segunda vuelta electoral en el Perú.
4: 12:29 minutos.
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5: El clamor de Barahona y la necesaria revisión minera. La masiva movilización ciudadana que recorrió las calles de Barahona este domingo no puede ser despachada por el Poder Ejecutivo como una simple protesta local o un eco aislado de disidencia. La magnitud de la marcha caravana, que aglutinó a una robusta coalición de organizaciones ambientales, cívicas, feministas y populares de la región Enriquillo, constituye un inequívoco mensaje político y social. el modelo actual de otorgamiento de concesiones para la explotación y transporte de materiales de agregados y minerales ha agotado la paciencia de las comunidades del sur. El centro del conflicto no radica en una oposición ciega al desarrollo económico, sino en el evidente desequilibrio entre el beneficio corporativo privado y el costo socioambiental que pagan los ciudadanos. Las denuncias presentadas en el manifiesto de la jornada tocan la fibra más sensible del ordenamiento territorial. La amenaza directa sobre el Bajo Oruco Oriental, una zona de altísima vulnerabilidad de importancia hídrica, donde nacen los acuíferos que sustentan la vida, el consumo humano y la golpeada agricultura de la región. Permitir que actividades extractivas de agregados degraden estas cuencas es comprometer de forma irreversible el futuro del suroeste. A esto se suma el impacto inmediato en la calidad de vida urbana. El constante trasiego de camiones pesados cargados de materiales y la consecuente dispersión de partículas finas, el ya tristemente célebre polvillo que contamina el entorno urbano y el malecón de Barahona para su exportación por el puerto local, demuestra una falla crítica en la fiscalización de los planes de manejo ambiental. El desarrollo industrial no puede sostenerse sobre la base de aire insalubre para la población, ni sobre el deterioro de sus infraestructuras viales y turísticas. El gobierno central tiene ante sí la oportunidad y la obligación de escuchar esta señal de alerta antes de que el descontento derive en una crisis de gobernabilidad mayor. No basta con emitir suspensiones temporales o medidas paliativas cuando la presión social aumenta. Se requiere una revisión estructural, profunda y transparente de las políticas de concesión minera de agregados en el sur. Revisar estas concesiones implica auditar con rigor técnico las licencias vigentes, paralizar aquellas que pongan en riesgo zonas de recarga acuífera o áreas protegidas y reevaluar la pertinencia de utilizar el puerto de Barahona en pleno casco urbano para la exportación de graneles industriales sin las debidas garantías herméticas. La riqueza de una provincia no se mide por las toneladas de roca que salen de sus puertos, sino por la salud de su gente y la preservación de sus recursos naturales. Barahona ha hablado claro. Toca ahora al Palacio Nacional demostrar si tiene la voluntad política de escuchar. Para profundizar en las demandas específicas de las comunidades rurales de la provincia respecto a los efectos de las granceras en los ríos locales, puede resultar de interés consultar el reporte de las organizaciones de Barahona sobre la explotación minera, donde los comunitarios detallan el impacto directo de la extracción en la cuenca del río Los Almendros.
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4: Buenas tardes, Elpis Pérez les informa. Las autoridades alemanas investigan las causas de un incendio en una instalación eléctrica que en la madrugada del lunes provocó un apagón masivo en Reutlingen, en el suroeste del país, el cual sigue afectando ya cerca del mediodía a unas 30.000 personas. Por otra parte, el presidente de Bolivia, el centroderechista Rodrigo Paz, recibió luz verde del Congreso para utilizar al ejército en el desbloqueo de carreteras controladas desde hace 5 semanas por manifestantes que exigen su renuncia. Para más detalles visite diarionoticias.do.
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2: Buenas tardes, Elpis Pérez les informa. Apenas una o dos horas de corriente al día disfrutarán los más de 9,5 millones de cubanos este lunes, en el que la estatal Unión Eléctrica estima que el mayor apagón de la jornada deje sin suministro de forma simultánea a un 67% de la isla. En otra información, con el 92,25% de los votos válidos de las elecciones presidenciales celebradas ya contabilizados, los resultados indican un empate técnico entre los candidatos Keiko Fujimori y Roberto Sánchez, postulados por los partidos Fuerza Popular y Juntos por Perú. 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
2: Buenas tardes, Elpis Pérez les informa. Irán anunció este lunes el cese de sus operaciones militares contra Israel, aunque condicionó la medida a que el Estado israelí detenga sus ataques contra Beirut y el sur del Líbano, en medio de una escalada de tensión que ha elevado las preocupaciones sobre una posible expansión del conflicto en Medio Oriente. En otro orden, el presidente de Estados Unidos, Donald Trump, afirmó que el primer ministro de Israel, Benjamín Netanyahu, no tiene más opción que aceptar el acuerdo que Washington negocie con Teherán tras las amenazas de Israel de responder a los ataques aéreos que este domingo lanzó Irán. 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
2: Buenas tardes, Elpis Pérez les informa. El Partido de la Liberación Dominicana denunció este lunes presuntas irregularidades en el proceso de compra de zapatos escolares del Instituto Nacional de Bienestar Estudiantil en el ámbito internacional. Irán anunció este lunes el cese de las operaciones de sus Fuerzas Armadas contra Israel tras una respuesta contundente en defensa del pueblo libanés luego de los ataques israelíes en el sur del país árabe. 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
3: Buenas tardes, sean todos esos fieles radioyentes.
4: Esa estuvo buena, Frank.
3: De su programa Trueno de la Tarde. Estamos aquí para tronar de 4 a 5, compañía de mi primo Franklin Ruiz,
4: gracias.
3: Fran La Crónica,
4: gracias.
3: Y Kelvin Powell en los controles.
5: Dale. Así es, Mario, qué bueno estar aquí con esta tripleta. Francis Ruiz, Mario Acosta, Fran La Crónica. Y un componente importantísimo, Kelvin Powell.
3: El que no falta, nosotros faltamos, pero Kelvin Powell en los controles, el maestro de los controles.
4: Bueno, fíjese qué interesante, a la gente de Pedernales, la gente del sur, la diáspora, la gente que vive fuera de Pedernales, tanto dentro como fuera del país, valga la redundancia, están atentos, están pendientes de Trueno de la Tarde, porque indiscutiblemente, modestia aparte, nosotros tratamos de edificar, de comentar, de orientar en base a lo objetivo y lo imparcial. Así que esta tarde aquí está, con mucha alegría recibimos una vez más a Mario Acosta, mi primo Mario, Frank, sí. La Crónica, durísimo como siempre, Colin Power en la parte técnica, yo soy Francis Ruiz Pérez. No ha llegado el director del espacio, viene en camino por ahí el periodista Junior Félix. Y Nati, bueno, que Nati, esa gente tiene un pie aquí y el otro allá, pues yo lo soy una mañana también.
5: Ah, ok.
4: Mira, Trueno de la Tarde, vámonos.
5: Interesante los temas que han pasado, sobre todo quiero circunscribirme en lo que la policía a nivel nacional está haciendo, un mal trabajo. Eso de estar, la policía no está para estar revisando.
4: ¿Cómo? Explica eso para la crónica. ¿Cómo? Repítelo otra vez el asunto. ¿Cómo es?
5: Policía haciendo un mal trabajo a nivel nacional.
4: Dale, Fran, sigue.
5: La policía no está para estar revisando personas extranjeras. El extranjero cumple con unos requisitos de que no es que tiene privilegio, pero ese extranjero tiene cierta libertad. Cuando se trata de turismo, zona turística, lugares, por lo menos Pedernales, que ya va a entrar en una zona por la que estamos hablando, ese tipo de evento que se viene dando no son posibles. Y menos tú mandas a buscar policía, buscar pesos, esos policías que no tienen, que no tienen la capacidad para detener un vehículo y poder establecer bajo un estricto educativo, establecer un conversatorio. A la policía hay que prepararla para mejorar muchas cosas, detenerla en el tiempo y mejorar a nivel de educación. La policía ha cometido tantos errores a nivel de creando cualquier tipo de informe que han tenido que devolverlo porque no hay una capacidad de qué significa lo que está haciendo ese reporte. Hay muchísimos reportes que fiscales, mira, eso no procede, eso ustedes lo escribieron mal y eso no va. O sea, yo he sido testigo del mal trabajo en Pedernales y a nivel nacional, que la policía ha querido arreglar muchos informes que no fueron lo sucedido en el tiempo y en el momento. Entonces, me trajo mucho la atención esto. Y vamos a seguir después que lo facture.
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4: Bueno, recuerden que este es el día lunes, inicio de la semana laboral. Ya muchos alumnos y alumnas de vacaciones, aunque oficialmente a partir del próximo viernes inician las vacaciones escolares en República Dominicana. Quiero además decir que hoy lunes 8 de junio del 2026 es el Día Internacional de los Océanos. Y de inmediato, pues, damos paso a Fran La Crónica, que tenía
5: Fran, tiene su comentario, su comentario.
6: Sí, nosotros hablábamos de cierta...
5: De la ley y el orden.
6: Sí, la ley y el desorden que lo está provocando la policía a nivel nacional. Entonces, ¿qué pasa? Yo estoy buscando tópicos que pasaron la semana pasada. Por lo menos, mira, Mario, en un recorrido que se hizo en Pedernales, hay demasiada chatarra parada obstaculizando el tránsito en Pedernales. Atención, la alcaldía de Pedernales. No es posible tantos vehículos varados, tantos vehículos ya viejos que están parados en los Cayucos, en los Altagracianos, en la Duarte. Yo tengo toda la prueba de dónde están todos esos vehículos parados, Mario.
5: Bueno,
6: entonces, no es posible que el alcalde no tenga un departamento de fiscalizar, de socioanalizar, de que ese vehículo no puede estar ahí, hay que moverlo.
7: Pero bueno, eso habrá que buscar, que nos comuniquemos tanto con la alcaldía, que puede llamar, y con también miembros de la DGC, que tendría también ya ser el tránsito, pero la ocupación de lo que vienen siendo los lugares públicos. Fran, aquí hay un gran problema sobre la ocupación
6: de las aceras
7: y las calles. Inclusive a mí me está dando mucha sorpresa después que también he notado la lucha que tuvieron los pueblos para hacer las calles, y después que hacen las calles, una simple persona que tuvo tiempo de más para poner un tubo de otra calle rompe la acera
6: sin ningún tipo de consecuencia.
7: Aquí se tiran materiales en las aceras cuando antes tenían que pedir un permiso, lo que establece la ley urbana, la ley de municipio, pedir un permiso que usted va a hacer una construcción en su casa, y tiran una arena en una acera, no piden ningún permiso a la alcaldía. Antes había que pedir el permiso al ayuntamiento y lo dejan meses. Hay una gran ocupación de aceras,
6: de los espacios públicos.
7: Espacios públicos que son un bien común, que son de todos. Ocupaciones, primeramente, de todos los repuestos tienen la acera ocupada. Como que esos talleres, ya la acera sucede de grasa y sucede todo. Por eso yo dije, cuando quisieron satanizar a los propietarios de Choza y 9, porque ocupaban la acera, ellos tuvieron que desalojar la acera. Pero lo que yo dije, que al contrario de otras personas, ellos pusieron bella las aceras, y un lugar agradable, que es fuente de trabajo, y que tenía un espacio libre donde las personas podían pasar
6: sin ningún problema.
7: Sin ningún problema.
6: Se quiso hacer un daño,
7: ¿eh? Se quiso hacer un daño, pero nosotros vemos, con eso tampoco, yo no quiero que esos muchachos que se buscan la vida en esos repuestos, afectarlo, sino buscarle una solución salomónica.
6: Reubicarlo, buscar la reubicarlo forma de...
7: Y que por lo menos los talleres, los repuestos, tengan su acera embellecida también. Pongan un sitio donde los mecánicos puedan mecanear, como decimos nosotros. Pero aquí hay que hacer respetar las leyes, porque aquí viene una persona... Aquí hay personas que tienen ocupada la acera con negocios, con todos los negocios. Almacenes, fulano. Aquí hay personas que que han

0: hecho un supermercado a la carrera, pero no tienen un área de descarga. Y los vehículos de camiones de descarga se paran ahí y eso está, eso va a provocar accidentes. Porque aquí vamos a llamar todas las cosas por su nombre. Porque aquí hay personas que hacen un negocio y lo que menos piensan es que lo que ya los clientes van a llegar en vehículos. Y la mayoría de negocios pedernales no tienen
1: ellos no se planifican en ese sentido.
0: No tienen estacionamiento y parece que no hay una persona que haya hecho un planeamiento urbano. Porque hay grandes, todo tipo de negocios que hay aquí, inversiones millonarias, pero no tienen, la mayoría no tienen parqueo para clientes. Entonces se van estacionando. En muchas partes que hay que descargarle los productos, nosotros entendemos. No queremos, yo quiero que ese negocio continúe, porque ese negocio es lo que es un sacrificio de dueño y viven personas que trabajan ahí. Pero también nosotros no podemos buscar soluciones afectando a terceros.
1: No, y además, aunque uno quiera a la persona y sean amigos de uno, la realidad es esa.
0: Es la realidad.
1: Que entonces, el tránsito no puede ser detenido.
0: Aquí va a llegar, porque, bueno, como ha pasado algo con la alcaldía, que tal vez la alcaldía ya no tenga ese control, aquí va a llegar turismo y va a arreglar muchas cosas, o la va a poner peor, para decirlo. Porque aquí, ejemplo, aquí hay muchas casetas que están ocupando la acera permanentemente, 24/7. Y la ley urbana, la ley del municipio establece que la ocupación es temporal.
1: Pero la alcaldía asumió, se juntó con un grupo de personas que iban a mover, y yo veo que eso se ha quedado en el olvido.
0: Lo que pasa,
1: la gente del parque lo iban a mover todos. Todavía están.
0: Bueno, pero eso ha sido un... Tendría que contestar, porque nosotros no queremos poner palabras en la boca de la alcaldía de lo que ha ocurrido. De ejemplo, la alcaldía como un gobierno miniatura del municipio y una provincia que ya ahora mismo, a partir de estos años atrás, ya Pedernales no es cualquier provincia. Pedernales es una provincia que ha tenido una inversión. Es el próximo futuro turístico por excelencia. Y nosotros tenemos que acatar, y estamos recibiendo muchos visitantes, y hay muchas cosas que no pueden continuar como están. Tal vez ahorita dicen, quieren satanizar este comentario que uno ha dicho, porque dicen que tú estás en contra de lo que... No.
1: De lo que no podemos estar en contra es del desarrollo, porque el desarrollo nosotros, va con Mario, sin Mario, conmigo, sin mí, con Kellen, sin Kellen, con Francis, sin Francis. El desarrollo está pautado para continuar.
0: Usted no puede hacer un negocio para usted recibir beneficios, pero perjudicando a terceros. Porque nosotros, cuando pensamos muchas veces que nosotros vimos, cuando una persona que no es joven, ya, una edad avanzada, que tal vez camina en la acera por la seguridad que tiene, porque ya no tiene los reflejos, que su fuerza motora no es la misma por una cuestión de edad, tiene que bajar la acera porque un lindo tiene la acera ocupada y tiene que arriesgarse en avenidas tan peligrosas como son la Santo Domingo, la Duarte. Lo digo en ese sentido porque todo el mundo también sabe otro factor que hay aquí, como andan como chivos sin ley,
1: que ya debieron ser identificados esas personas que andan haciendo y deshaciendo
0: en motores,
1: personas que tienen dos y tres muertes.
0: Mira como aquí una cantidad,
1: hay que tener levantamiento.
0: Mira, yo estoy deseando que llegue agosto para que entre la ley ahora mismo, que el que mate a una persona calibrando reciba 20 años de cárcel. Una señora en la acera de su casa por haitianos ilegales indocumentados, una pandilla de haitianos en motores.
1: La profesora
0: le fracturaron la pierna en su casa.
1: Y se cree porque hay una cámara ahí. Si no, se había inventado que fue ella que salió a correr.
0: La cámara fue que detectó más de 5 implicados haitianos ilegales. Yo le dije a la madre de uno de la policía que yo tuve un problema también de tránsito, que él no tiene documento, pero que él, fulano, y yo, pero él no está autorizado a andar en motocicleta, porque si no tiene ni siquiera documento de estadía en un país, usted no va a andar como, y también andando en desorden. Esa señora es afectada ahora. Y esa señora, me dice que ya está en libertad.
1: Y hay una operación de 90 mil pesos.
0: Hay una operación de 90 mil pesos. El sufrimiento de esa señora, ¿quién le paga eso a esa señora? A esa profesora.
1: La frustración.
0: La frustración, que ya le acabaron prácticamente con la vida. Una fractura a una gente mayor. Haitianos ilegales, aquí como chivo. Porque también aquí hay una clase de comerciantes irresponsables. Irresponsables comerciantes que tienen empresa y privan que son empresarios y que son muy correctos. Que lo que contratan a haitianos ilegales.
1: Para no darle seguro, ni darle...
0: Pagarle dos cheles, y el mismo haitiano por la fiebre de andar un motor, andar un vehículo, y ponerlo a trabajar como esclavo. Y todo eso son las consecuencias.
1: Sin ningún beneficio, obviando el feudalismo, los procesos de amo, feudal, ya estamos en tiempos diferentes.
0: No, no, pero eso ha pasado. Y aquí yo no sé de qué está... la oficina de trabajo, porque también deben fiscalizar esas empresas que tienen ilegales trabajando en violación de las leyes.
1: Mira, yo vi la oficina de trabajo que vino de Santo Domingo, Mario, y andaba inspeccionando cuánto ganaban los celadores. En ese tiempo, los celadores estaban ganando 8 mil pesos. Y ellos le dijeron que no, que era 12 que tenían que
2: pagar. Ah, pero claro.
1: Sí. Que eran 12 que tenía que estar ganando. Eso lo hicieron una empresa privada. Y es un poquito tedioso cómo uno ve esa situación.
0: Yo te voy a llamar para que tú lo digas. Eso, te llamo.
2: Okay. Bueno, realmente una situación que esperamos que las autoridades pongan coto y traten de resolver. Oiga, yo tengo en esta tarde, quiero recordar a la gente que acaba de sintonizar, que están escuchando la 99.3 FM Trueno. Estamos originando en Pedernales, en vivo, aquí en cabina,
1: primo, tenemos la
2: crónica. Vamos a ver, mi primo.
1: Una llamada.
0: Una importante llamada del...
1: honorable.
2: Vamos a ver, tenemos...
1: ¿La tumbaste, Mario?
0: Sin querer la tumbé.
2: Una interesante.
0: No fue interesada, pero la ponemos ahora mismo.
2: Bueno, hemos tratado de hacer contacto. ¿Con quién, Mario?
0: Con Larry Eder Matos, que ha llamado para una... Sí. Adelante, Larry. Excelente. Está en el aire.
2: Excelente, excelente. Adelante, Larry.
3: Sí, muy buenas tardes a todos Radio Escucha de nuestra provincia de Pedernales. Cómo no, a ese... a esos muchachos, a esos colegas que se encuentran en estos momentos en el panel de Trueno de la Tarde, Francisco Ruiz y Mario Tomás Acosta, la enciclopedia humana.
2: Gracias, Larry.
0: Y Fran La Crónica también está aquí.
3: Ah, Fran, no lo he escuchado, pero Fran, mi colega Fran La Crónica, muy muy bueno.
2: Sí.
3: Señores, miren, yo quiero hacer un comentario, y es que yo me ha puesto a analizar, y he visto que en nuestro partido, el PRM, se ha girado en torno de un anillo. Se ha convertido en un anillo de las personas que están ocupando las posiciones. No tengo nada con mi hermano Ali Lilila, pero está metido en el anillo. Aquí sacan una persona de una posición y lo ponen aquí. Y yo no entiendo por qué es que no hay persona capacitada en el PRM, que gira en torno de 10 personas nada más. Lo sacan de aquí, lo ponen aquí. Lo botan de allá, lo ponen aquí. Lo sacan de aquí, lo ponen allá. La misma persona está girando en un entorno de un aro.
0: Eso es como
3: la
0: si,
3: verdad es que no entiendo si no hay más personas capacitadas.
0: Eso es como si fuera prácticamente la misma ficha del ajedrez que la mueve para acá.
3: Así es.
0: Bueno.
3: Entonces, yo le quiero hacer un llamado a la directiva del PRM, al alcalde, a la gobernadora, a la diputada y al senador que lo que está pasando, que si no hay, que digan ellos que si no hay más personas capacitadas, porque todo está rodando en 10 personas. Lo votan aquí, lo ponen aquí, lo votan allá, lo ponen aquí. Ya está bueno, hay cara nueva, tenemos cara nueva en los puestos.
0: Bueno,
3: muchísimas gracias.
0: Gracias, Larry, por su llamada.
2: Gracias, Larry. Interesante llamada.
1: Un tema de, muy caniquinoso que Larry trata, Larry, porque el PRM quiere poner su gente nueva, quiere darle más oportunidad, y lo que Larry está diciendo es un poquito tedioso. Mira a ver si hay el otra vez.
0: Aló, buena.
1: Entonces, habría que llamar a las autoridades. Ajá. Porque en este caso el alcalde no tiene nada que ver con esto, la gobernadora no tiene nada que ver con esto, Mary no tiene nada que ver con esto, en el sentido de que el partido tiene una estructura y ellos, aunque sean parte de la estructura, no tienen ciertas cuotas o que digamos... Mira, los nombramientos los manejan otro tipo de autoridades.
0: Lo ocurrido, Larry se referirá ahora mismo al nuevo, no es un nombramiento, porque Alexander Hernández pertenecía todavía a la Dirección General de Aduana.
1: Fue un cambio.
0: Fue un traslado que estaba en lo que era la aduana de cruceros. Él estaba encargado como administrador y fue transferido a la aduana, como se conoce, de la puerta.
1: ¿Dónde se gana más, Mario?
0: Bueno, yo creo que el sueldo es casi el mismo.
1: ¿El mismo?
0: Pero simplemente fue... Había una persona que era de fuera, que estaba ocupando, parece que también fue trasladado. Que lo ustedes saben que anteriormente estuvo Víctor Gómez.
1: Sí, también lo trasladaron para Elías Piña.
0: Para Elías Piña, yo tuve la oportunidad de encontrarme con él en Las Piñas, un excelente muchacho, un tremendo trabajo, una
1: ponderación. Muy preparado el hombre. Muy
0: preparado, sí, y de trabajo hombre que ha hecho Víctor allá en Las Piñas. Y como los comerciantes también hablan bien de Víctor. Un extraordinario, un ser humano extraordinario. Y también Alexander fue trasladado, pero no es menos cierto que lo que viene siendo aquí, lo que es la dirección de aduana, viene siendo un control con personas que son llegadas al senador. Sabe que él le ha dado su apoyo en su proyecto presidencial a Yayo Lobatón, y la dirección de aduana, explico, a Lili Lila no había salido de aduana, sino que estaba en otro sitio y fue trasladado. Los administradores de aduana y los empleados pueden ser trasladados. Eso es para que no se cree una fama, como que se familiaricen con
1: un sector.
0: Un sector, esa es la política de aduana. En otro tenor, ahí estuvo la comisión de empleo del PRD y cómo se controlaba, del PRM, y eso ha sido así. Los empleos han generado sobre un círculo, sobre una órbita de un funcionario, y las personas de él, desde el comienzo del gobierno, desde el 20, han sido colocados en puestos, porque también el PRM ha tenido tiene una directiva, que yo lo digo con toda la responsabilidad, que siempre yo hablo, que no ha sido institucional. Aquí lo que es el partido, la dirección del partido PRM Revolucionario Moderno está secuestrada. Y ellos no. Fran es un hombre que conoce las entidades partidarias, sabe lo que es la institucionalidad de un partido.
1: Sí, claro.
0: Y en el PRM no existe eso. Está secuestrada. Por eso aquí es importante que aquí debemos mandar en Pedernales un método de elecciones, de primaria, para que el partido tenga la facultad y la voluntad de que esas bases se expresen en las urnas y elijan a lo que van a hacer, que van a dirigir este partido. Porque este partido no es de un grupo, este partido es de todos. Y el poder es ilegítimo cuando no lo otorga el pueblo. Por eso que usted pretender mantener unas autoridades en la dirección del partido a nivel nacional sin pasar por el colador de las bases.
1: De hecho, porque la democracia permite eso, Mario, que, o sea, que las bases sea que la que decida.
0: No, porque las bases, porque de eso, ¿cómo tú puedes llamar un partido democrático en tiempos modernos cuando se está usando un método antiguo, Frank, que era de mantener en una posición dictatorial
1: la dinastía
0: a una dirigencia impopular?
1: ¿Hay dinastía en el PRM, María Joaquín Pedernales?
0: Claro, en el PRM existe la dinastía y también existe lo que se... Pero, ¿que tú crees que es una dinastía o que tú crees que es una monarquía? Porque hay gente que cree que los partidos son sus monarquías personales. Hay personas que estamos aquí y todavía lo ponen en un cargo, no tienen en su cabeza que los cargos son transitorios. Y también eso es más justo en los candidatos que son electos, porque los candidatos que son electos, aunque llueva, trueno, vente, el tiempo se va cumpliendo.
1: 4 años.
0: Se va cumpliendo. Y el pueblo tiene la garantía y esas bases que muchas veces del partido PRM ahora mismo, donde recién llegados han sido recibidos con júbilos y con exorbitantes privilegios, en decadencia de los que están ahí, de los habitantes originarios, como decían, de los indígenas. Esos indígenas del PRM, que fue que creyeron en Luis, cuando nadie pensaba que Luis iba a ser presidente, cuando nadie pensaba que Augusto iba a ser senador. Y esa base creyeron en esa persona. Y votamos por ellos. Pero también ese exorbitante privilegio y demasiada injusticia. Cuando esos...
1: Mario, en el PRM el sol no está saliendo para todo.
0: No, y entendemos que no puede salir porque no hay cama para tanta gente.
1: Vamos a una pausa.
4: Ahora hacemos una pausa comercial. 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
3: Bueno, como no, en esta tarde recuerden que están los comunicadores en el aire, Frank La Crónica, aquí en cabina, mi primo Mario Acosta en los controles, Corney Power. Yo soy Francis Ruiz.
4: No te hemos escuchado, Francis, no te hemos escuchado. No. Adelante.
3: Vamos al aire. Fíjate, tengo una noticia en proceso y es sobre un accidente de unos agentes policiales que están de puesto en Pedernales, en la trayectoria de Oviedo a Pedernales. Sigo tratando de conseguir mayores informaciones, pero creo que ya en el hospital Elio Fiallo tienen a uno de los accidentados. La suerte es que no hay desgracia personal.
5: ¿Se desplazaban en una motocicleta?
3: En una motocicleta se desplazaban.
4: ¿Tanto vehículo que hay andando en motocicleta ellos?
3: Nosotros continuamos, tratamos de hacer los contactos para ver si antes de que termine el programa.
5: A propiedad privada. Ellos más usan los vehículos cuando están en servicio, seguramente ya ellos salieron de permiso.
4: Y puede ser que sí.
5: Se van siempre en lo que tengan a mano, su motocicleta.
3: Y en torno a ese reporte que nos dan, seguimos tratando de obtener la información, pero sí el accidente ocurrió y algunos de los accidentados están en el hospital de Elio Fiallo. Lo que sí aseguramos es que no hay desgracia personal, no hay muertes. En otro orden, pues Pedernales ha visto en este día algunos contingentes militares, no necesariamente policiales, sino pertenecientes al Ejército Nacional, motivo como prevención. Frank, Mario y Colin están en cabina, permítanme decirles que de acuerdo a nuestras investigaciones, esos contingentes militares, no policiales, Policía Nacional es una cosa, cuando hablamos de militares, hablamos de Ejército Nacional, Fuerza Aérea y Marina de Guerra, esto que quede claro. Bueno, militares, producto de que para el día de hoy algunas entidades comunitarias habían convocado o están convocando para este lunes 8 de junio a una huelga general en el tramo comprendido entre Barahona y Pedernales. El llamado estaba hecho para las 6 de la mañana de hoy, comenzando la huelga en Juan Esteban, El Arroyo, Bauruco, La Ciénaga, San Rafael, Paraíso, además en Los Patos, de igual forma que estaban haciendo el llamado para huelga en Los Blancos, Enriquillo, Caletón, Las Mercedes y todos los pueblos de la costa, Oviedo, Juancho, es decir, todos los demás pueblos de la región, desde Barahona hasta Pedernales. También noticia en proceso, vamos a ver cómo marcha ese llamado a huelga y hacemos el llamado a las autoridades, a ser prudentes, a reconocer que está dentro los marcos constitucionales de la República Dominicana el derecho a la protesta. Pero a la vez hacemos un llamado a los convocantes, a los protestantes, a que recuerden que todo hay que hacerlo en un marco de prudencia sin alteración del orden público. Bueno, entonces,
4: Francis, ahí con lo que tú dices, esa oleada de militares que se ha visto en algunas esquinas del municipio de Caceres de Pedernales, también corresponde también a que se estaba esperando otro desalojo. Tú sabes que este es el año del desalojo en Pedernales. Este gobierno lo vamos a recordar por el gobierno que más desalojó.
5: Ese no es el gobierno, Fran. Eso es la justicia, no es el gobierno. Es la justicia independiente.
4: Todo cae en el gobierno, Mario. Todo lo que pasa final va al gobierno, porque lo permite el gobierno.
5: No, Fran, porque hay un Estado de Derecho, Fran.
4: Adiós.
5: Y todo lo de ejemplo.
4: Mario, el desalojo de ahí de Navío no lo hizo la justicia.
5: No, eso fue otra fuerte, pero...
4: Entonces, lo estoy diciendo, entonces... los desalojos que se ven, uno ve aquí, uno ve los militares, y los militares son parte del poder.
5: No, mayormente viene un equipo de fuera. No ha participado guardia en otro desalojo.
4: No, policiales, policía.
5: Sí, que participaron. Que es lo que... Por eso no se utilizan militares para desalojo, porque lo que autoriza sea una sentencia es la fuerza pública. Entonces es la Policía Nacional que otorga la fuerza pública. Eso es lo que hacen, es un pedimento. Pero el desalojo de Odal actuaron militares del SEMPA, porque usaron como de medio ambiente, como el general del SEMPA, usaron los militares del SEMPA. No hubo tampoco policía en ese desalojo. Realmente custodiaron la entrada, que no entrara, pero no participaron en sí, en el desalojo directamente. Fue el SEMPA que vino. Y ha visto una justicia independiente, que no ha sido...
4: Ni tan independiente, Mario.
5: No, ha sido más de lo que era, porque antes no había la justicia. La OTAN controlaba todo, o sea, el comité político del PLD controlaba quién iba a ser presidente del Senado, presidente de la Cámara.
4: Por lo menos sobreguardaban cantidades de personas inocentes, de personas pobres en los desalojos. ¿Eh? Nunca se vieron esos desalojos en el PLD.
5: No, aquí no.
4: Aquí
5: en Pedernales no, Fran. Pero, ejemplo, se desalojaron miles de desalojos en el PLD, los gobiernos que están ahí. Ejemplo, desalojos del CEA fueron y muchas partes. Eso siempre ha sido... Porque, ejemplo, el Estado como Estado, Fran, sin partido político, le debe la garantía a quien le da un título de propiedad. Y lo único que le tiene es cuando va... Porque si tú tienes un título de tu terreno que te lo emitió un gobierno, sea tú extranjero o no, hay garantía jurídica.
4: Bueno, Mario,
5: entonces tú tienes que ir al defensor del pueblo con el título.
4: ¿Y qué va a pasar ahora con el título de Heredia que fue abolido?
5: Bueno, pero eso será otro procedimiento. Eso es preocupante.
4: Donde están las dos escuelas ahí en La Flores, uh-huh. La casa de Augusto, todo, ahí hay una parte que no involucra, la casa de Alfredo.
5: Y yo conozco que ese...
4: Hay
5: ese,
4: un título ahí que afecta todo eso.
5: No, porque el título de Heredia es un título de 1977. Porque quien trajo ese crimen sol, que también tituló los terrenos, sus terrenos con ese título, fue mi abuelo Calú.
4: Ah.
5: Y sacaron... Este agrimensor sacó tres títulos, los Heredia y los de Moquete.
4: Sí, el mínimo.
5: Que son títulos que no tienen, son legítimos, tierra título, con una posesión de más de 100 años, pero con una titulación de 1977. Entonces eso es preocupante, porque eso no está haciendo, eso es lo que ha visto aquí, siempre. Aquí ahora mismo que Pedernales está justiciado, hay un interés por las tierras. ¿Desde cuándo Pedernales no ha tenido interés por la tierra? ¿Desde cuándo Pedernales no ha estado en las primeras páginas de los periódicos por lo que ocurre con tierra? Vamos a recordarlo, el famoso caso de Valle de las Águilas, el famoso caso de Bucanyé. Aquí mira el caso que Pedernales siempre ha sido últimamente cotizado por tierra y ha tenido problemas de tierra. Y aquí todo el mundo sabe quiénes son los fundadores. Aquí se le pagaron tierra de millones de personas que nunca tuvieron nada.
3: Bueno, de todas formas, en lo que estamos hablando con relación a posibles desalojos que pudieran producirse, es que invitamos a las autoridades participantes en dichos procesos a que lo hagan con la prudencia de que no dejen nada que lamentar, que no vayan a matar, que no vayan en el proceso de desalojo, y pues instar a que la justicia realmente, siendo objetiva e imparcial, de la razón a quien debe dársela. Dejamos ese comentario así en el aire, porque quiero aprovechar brevemente para invitar...
4: Dame esa llamada. Buena, ¿quién y de dónde?
3: Adelante, buenas tardes, turno de la tarde, diga.
1: Sí, buena.
3: Adelante.
4: Adelante.
3: El programa es suyo.
1: No, lo escucho bien, desde que escucho lejos.
3: El programa es suyo, adelante.
5: Dígame, buena.
3: Bueno, en lo que escuchamos, adelante.
5: Sí.
3: Quiero felicitar a aquellas autoridades del gobierno y aquellos políticos y empresarios que han estado haciendo actividades. Vengo breve porque Mari tiene un comentario. Están haciendo actividades.
6: Mañana hablamos.
3: Han estado haciendo actividades en beneficio de las madres. No voy a especificar tal o cual porque todos han estado en eso, pero es interesante que lo hagan, porque a la vez de que dinamizan un tanto la economía, fomentan la alegría de que alguien se sacó, está el esparcimiento de las actividades artísticas que se producen, y realmente pues ojalá sigan motivando con eso de pan y circo en una situación difícil como la que está atravesando el país, para que la gente pues se sientan bien. Porque ya para terminar el programa, déjeme decirle que no es lo mismo la madre que un padre. Y suerte que Junior Ferrer está aquí, porque Junior era capaz de decir...
4: Es madre.
3: Que no es lo mismo una mamá que un papá, yo lo conozco.
4: Mira, hablando de actividades de las madres...
3: Yo lo conozco, Mario, aprovecha que no está aquí.
4: Hay que felicitar al doctor del pueblo, Jebal Mato, por su gran actividad que hizo en el multiuso, donde hubo muchísimos regalos, donde hubo muchísimas premiaciones por actividades que ahí se realizaron. Y sobre todo, Jebal hizo algo interesante, y es que iban a darle un premio a la persona de mayor edad, y aparecieron muchas señoras con edades extraordinarias, y tuvo Jebal que premiarla a todas, de una manera que eso llenó el corazón y la alegría de muchas personas de Pedernales.
3: Déjeme comprometer a Mario antes de que se acabe el programa para que venga. Que dijo que tenía datos sobre las elecciones en Perú, en donde Keiko Fujimori. No,
4: ya, factura lo que dispara. Vamos, pero volvemos.
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7: Buenas tardes, Elpis Pérez les informa. El reconocido consultor político internacional Mauricio de Bengoechea, quien se desempeñó como asesor estratégico del presidente Luis Abinader, consideró que los procesos electorales se definen estrictamente durante el desarrollo de la campaña y no por los resultados previos de los sondeos de opinión. En otra información, la empresa Launch On Demand, que busca desarrollar un puerto espacial comercial en el municipio de Oviedo, provincia Pedernales, comunicó que trabaja junto al gobierno dominicano en la creación de un marco legal para reglamentar esa actividad. Para más detalles visite diarionoticias.do.
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2: Buenas tardes, Elpis Pérez les informa. El segundo tribunal colegiado del Distrito Nacional aplazó para el miércoles 10 de junio la audiencia del juicio de fondo del caso Medusa, debido a problemas de salud de uno de los imputados, Jonathan Invert Brugal. En otra información, la Policía Nacional activó la localización de Rosa María Marte de la Rosa, alias Rosa Tours, acusada de presuntamente cometer estafas electrónicas relacionadas con ofertas fraudulentas de viajes y hospedajes en resorts. En otro orden, agentes de la Dirección Nacional de Control de Drogas desmantelaron una extensa plantación de presunta marihuana con más de 3.000 plantas, varios garrafones llenos y otros equipos para la siembra, secado y empaque del vegetal durante una intervención conjunta llevada a cabo en San José de Ocoa. De otro lado, luego del motín registrado en el Centro Correccional y de Rehabilitación Las Parras, juristas aseguraron que el sistema penitenciario dominicano evidencia importantes debilidades. Finalmente, el presidente de Estados Unidos, Donald Trump, relató este lunes el contenido de su conversación telefónica con el primer ministro hebreo, Benjamin Netanyahu, que se produjo después de que Teherán lanzara misiles contra territorio israelí. Para más detalles visite diarionoticias.do.
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